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Ya con 31 minutos a través de Remix 92.5 en la tarde del domingo, hoy 21 del mes de junio. Como siempre, iniciando turno, vamos a acompañarles a las 9 de la noche. Bueno, por cierto, hubieron buenos partidos. Hoy ganó España en el partido anterior, quedó empatado 0-0 y muchos lo criticaron por eso, pero hoy sí ganó por goleada. Así que para usted que vio los partidos, saludos. Ya vamos a hablar un poquito acerca de eso. Uruguay no pudo ganar en el grupo, así es que Uruguay se está complicando, porque tendría que ganarle a España para tener posibilidades, y mire que España anda bien. Vamos entonces con más de la música. En este momento seguimos complaciendo con más a través del 92.5. Nos vamos con esta canción.

Con 38 minutos, ya con 38 minutos a través de Doremix 92.5. Bueno, por cierto, hoy domingo hemos tenido buenos partidos del Mundial. España y Arabia Saudita. Mire, yo la verdad esperaba un poquito más de Arabia Saudita después de cómo jugó en el Mundial anterior. Yo pensé que iba a estar mejor, pero no. Terminó ganando España 5-0. 4-0 fue la cosa. 4-0 terminó ganando. Solo en el primer tiempo le metió 3 goles. Imagínense. Así que buen resultado de España, que la verdad jugó bastante bien. En el grupo G. Bueno, en el grupo H jugó Uruguay contra Cabo Verde. Terminó empatando Uruguay contra Cabo Verde 2-2. Así que ahí se estaba complicando un poco Uruguay, porque no pasan del empate. Solamente España en ese momento tiene la victoria, así que tendría 4 puntos, mientras que los demás se mantienen con 2 puntos. Así que vamos a esperar también. Bueno, el partido entre Bélgica e Irán terminó en empate 0-0. Hubo un expulsado en el equipo. Bueno, en el partido de Nueva Zelanda contra Egipto, es el que estaremos viendo a partir de las 7 de la noche de hoy. Así es que es el partido que está pendiente, Nueva Zelanda contra Egipto. El día de mañana, bueno, el día de mañana juega Argentina, así que ya vamos a hablar de eso, porque mañana estaría jugando contra Austria. Bueno, partidos también juega Francia. Ya vamos a hablar de los grupos. Bueno, seguimos con más. Ya con 39 minutos continuamos con más de la música en la tarde del domingo.

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0: 7 de la noche con 12 minutos. 7 de la noche, 12 minutos. Bueno, en este momento está jugando Nueva Zelanda contra Egipto en el último partido del Mundial, en el grupo G. Bueno, saludo para todos los que cenan también. Buen provecho, es la hora ya de la cena. Muchos ya a esta hora ya tienen hambre. También los que están preparando la cena, saludos. Los que anden en algún lugar, ahí van a cenar, pero afuera de la casa. Saludos también. Bueno, vamos entonces con más de la música. Seguimos complaciendo a través del WhatsApp de Do Re Mix. Bueno, vamos a darle un vistazo así rápido cómo están las calles de Santa Ana en este momento. Mire, el tráfico está bien. O sea, si usted quiere salir, yo creo que este
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0: es un excelente momento para que usted pueda salir si va a algún lugar a cenar con su familia. Pues entonces es buen momento. Bueno, únicamente la calle El Día San Antonio, el tráfico está un poco detenido, pero es por el semáforo, ahí antes de llegar al Triángulo Municipal. De ahí el resto de Santa Ana, todo está el tráfico normal, así es que tampoco hay accidente. Así que vaya a disfrutar de la noche del domingo, especialmente con la familia. Hay que dar este día especialmente para la familia porque es día de descanso. Bueno, vamos con más de la música, nos vamos con esto y seguimos complaciendo.

Bueno, por si, por cierto, la canción era esta, esta. Esta era la rola, así que ahí está sonando. Seguimos complaciendo a través del WhatsApp de Doremix.

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7:42 minutos. Saludos para Beatriz Marroquín. Bueno, por ahí nos mandó un mensaje y a rato dice: buenas noches, Dorre. ¿Me podrían poner feliz cumpleaños para mi cuñada? Está cumpliendo sus 26 años. Bueno, no nos puso el nombre de la cuñada, pero saludos ahí para la cuñada de Beatriz Marroquín. Hoy está cumpliendo 26 años, así es que esperamos que la haya pasado bien ahí con toda la familia, porque hoy está de manteles largos. Así que ahí de parte de Beatriz Marroquín, el saludo. Bueno, seguimos con más de la música a través de 92.5. Seguimos complaciendo con más, así que nos vamos con esto. Este día nos quemamos a sonar a través del WhatsApp de Do Remix.

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0: 8 de la noche ya con 9 minutos, 8, 9 minutos.
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0: A través de Do Re Mix 92.5 de la noche del domingo. Bueno, para todos los que están disfrutando de esta noche del domingo, los que se quedaron en casita, que están ahí disfrutando de la cena, viendo el partido del mundial, el último partido del grupo G. En ese momento se juega el segundo tiempo. Nueva Zelanda contra Egipto. Está ganando Nueva Zelanda. Mire qué le pasó a Egipto. Ahí juega.
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0: Uno de los mejores jugadores del mundo.
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0: Salah.
2: Tal.
0: Y mire, nada que ver en este momento. Va perdiendo Egipto.
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0: Yo conozco. Así que Mohamed Salah.
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0: no ha podido anotar.
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0: Bueno, todavía falta bastante. Está en el minuto 48. Va. Pero va a ver, minuto 49. Así es que todavía tiene oportunidad de empatar.
2: Capitán.
0: Hasta el momento han sido muchos. Bueno, los equipos que han empatado y otros que han goleado, como el caso de España.
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0: Bueno, seguimos entonces con más de la música. Nos vamos con esto. Seguimos complaciendo a través del WhatsApp de Do Re Mix.

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0: 8 de la noche con 26 minutos. 8:26 minutos. A través de Doramix 92.5. Bueno, en el mundial en este momento se juega el partido Egipto contra Nueva Zelanda. Empató Egipto 1-1 el marcador. En el segundo tiempo se juega el minuto 66. Así que para todos los que están ahí siguiendo el partido, saludos. Para los que cenan también, buen provecho. Bueno, vamos a ver también el radar, cómo está el radar de las tormentas. Acá en Santa Ana no está lloviendo y tampoco se acerca ninguna tormenta, así que hoy no habrá. Pero sí hay tormenta en la zona oriental del país. En La Unión precisamente está lloviendo bastante y se dirige hacia San Miguel. Así que el oriente del país en este momento si está lloviendo. En el centro del país hay unas pequeñas, sí, pero pequeñas tormentas. Y acá en Santa Ana no hay, prácticamente solo unos puntitos pequeños. Pero hoy no vamos a tener esas grandes tormentas. Bueno, vamos con más de la música a través del 92.5. Seguimos complaciendo, vamos con esto.
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sea el Señor, amados hermanos, que los bendiga en esta mañana que nos está regalando nuestro Dios. Una vez más, ya hermanos, en el día lunes, ya 22 de junio. Qué bendición poder una vez más llegar a los micrófonos de esta radioemisora para llevarles a ustedes este programa que siempre pues pretendemos con este programa llevarles una palabra de fe, una palabra de consuelo, una palabra de esperanza. Como dice la Sagrada Escritura, mis amados hermanos, mis amadas hermanas, que para nosotros dice es bien importante meditar en el Señor de día y de noche. Y también dice que debemos nosotros mantener nuestro pensamiento de manera constante en Él, y que pues de esa manera iremos a gozar de sus bendiciones, porque el Señor dijo: separados de mí nada podéis hacer. Pero Pablo, el apóstol del Señor, dice: con Cristo somos más que vencedores. Muy bien, en esta mañana de programa, queridos hermanos, hermanas, vamos a iniciar con una oración, pidiendo al Señor su bendición, pidiendo al Señor su cobertura. Pues la oración nos acerca a Dios y la presencia del Señor nos mantiene de pie. Maravilloso Dios y buen Padre que estás en los cielos, en el nombre santo de nuestro Señor y Salvador Jesucristo, en esta mañana, Señor, te damos gracias por el privilegio que tenemos de poder acercarnos delante de tu gloriosa y santa presencia. Señor, en esta hora de la mañana, perdona nuestros pecados, oh Dios, limpia nuestra vida, espíritu, alma y cuerpo, santifícanos, oh Dios, porque tu palabra dice que sin paz y sin santidad nadie verá al Señor. Oramos, Dios, por cada uno de los hermanos, de las hermanas que en la sintonía se encuentran de este programa. Oro, Señor, agradeciendo por lo que hemos vivido el día de ayer, domingo 21. Señor, muchas gracias por visitar a tu pueblo. Muchas gracias, Señor, por derramar tu bendición y permitirnos, oh Dios, orar por la familia, agradecer por las bendiciones recibidas, oh Dios, en la familia, en nuestros hijos, en el hogar, el matrimonio, el ministerio. Dios mío, Dios todopoderoso, muchas gracias por permitirnos realizar tan grande evento que honró y glorificó y sigue exaltando tu glorioso y santo nombre. Seguimos orando, Señor, como lo hemos hecho en el culto, por cada familia representada en la iglesia, en cada hermano que ha participado, en cada hermana que está escuchando este programa, cada familia, Señor, te pedimos cobertura, te pedimos salud, prosperidad, protección y libramiento. Dios mío, Dios todopoderoso y santo, en el nombre de Jesús de Nazaret, esta es, mi Dios, la oración mía delante de tu presencia. Bendice a toda la congregación, a todos los hermanos que han hecho posible el día de ayer con tu bendición celebrar tan grande culto. Bendito Dios, en el nombre de Jesús, bendice los grupos de alabanza, bendice, Padre, a los obreros y obreras, a toda la membresía, a los hermanos y hermanas que son diezmistas de tu casa, bendice a los que aportan para que este programa esté en el aire. Señor amado, tu presencia, tu poder, tu gracia se manifieste y cada uno, Señor, de nosotros pueda gozar de tu bendición en el poderoso y santo nombre de nuestro amado Señor y Salvador Jesucristo. Amén y amén, Señor Jesús. Bien, hermanos, iniciando este programa, damos gracias al Señor por todas sus bendiciones, por su gracia manifestada. Y ya pues estamos, hermanos queridos, aquí para compartir con ustedes un poco de palabra de ayer. Les compartiremos un poquito de la prédica que hemos tenido el día de ayer, un poquito de la alabanza, algunos testimonios que hemos podido contemplar, como también el pueblo, queridos hermanos, se ha pues deleitado en la bendición que Dios ha derramado. Como ministerio, como iglesia, estamos haciendo campañas que tienen como finalidad
amados hermanos, amadas hermanas, anunciar que Cristo viene, que es importante convertirse al Señor, que es importante esforzarse para mantener una vida que sea grata delante del Señor. Hemos tenido el día de ayer un culto muy completo, hemos compartido las enseñanzas de la palabra para los nuevos convertidos, para los que van a bautizarse. Que Dios bendiga a los hermanos que están en las charlas. Hemos tenido un culto de alabanza, hemos tenido un culto tremendo, hermanos, donde la presencia del Señor, francamente, pues se ha derramado, se ha manifestado de manera especial, de manera muy grande. Y usted que está en la sintonía, queridos hermanos, de este programa, pues el llamado, hermano, el llamado, hermana, para que usted pueda participar con nosotros y ser alcanzado por las grandes bendiciones del Dios Todopoderoso y Santo. Así ha sido parte de la bendición del Señor derramada el día de ayer en la alabanza, en la adoración, en la presencia del Señor. Un culto muy confortador, por cierto.

0: participar y formar parte de las bendiciones maravillosas del Señor a derramarse en la iglesia pentecostal. Dios es amor. Usted que está, querido hermano, en la sintonía de esta programación, pues no se pierda los cultos que están a ser realizados en breve, mis hermanos. Esta semana tendremos una semana muy agitada, muy pues cerrada de agenda, con campaña. El día de mañana martes hemos de vivir un culto poderosísimo. Yo me alegré con los que me decían: a la casa de Jehová iremos. Hemos de tener una campaña a cargo de la Sociedad de Mujeres el día de mañana, desde las 9 hasta las 12 del mediodía. Ya el día miércoles estamos preparándonos para iniciar una campaña poderosa, la campaña Danos el Pan Nuestro de Cada Día, una campaña que nos enseña la dependencia total de la bendición de Dios, de la presencia de Dios. Aquellos que están siempre pendientes del programa sabrán que en este programa siempre estamos anunciando los eventos, las campañas que realizamos, campañas que tienen como finalidad llevarle al pueblo que sufre y padece la oportunidad de levantarse de la situación de desesperación, de angustia y de tribulación. Y es el caso del día de mañana, que estaremos preparándonos en campaña con la Sociedad de Mujeres, y este miércoles en el inicio de la campaña Danos Hoy el Pan Nuestro de Cada Día. Pretendemos en esta campaña obtener las promesas de Dios. El Señor ha dicho en su palabra: mi Dios pues suplirá todo lo que os falte conformes a sus riquezas en gloria. El salmista David decía: joven fui y envejecido, y no he visto justo desamparado, ni un descendiente suyo mendigando pan.
1: Milagroso Señor.
0: Estos son los cultos que realizamos a nivel de iglesia. Poder grande siendo manifestado, sanando, obrando en la iglesia pentecostal Dios es Amor. Quiero que ya anoten, hermanos, la dirección. Estamos ubicados en la lotificación Grano de Oro, calle hacia Los Naranjos, frente a la ferretería La Ceiba, en la ciudad de Santa Ana. Cualquier inquietud también, ustedes con toda libertad pueden comunicarse conmigo al 61 97 55 12. Envíe sus peticiones, estaremos orando en su favor. La bendición de Dios estará siendo derramada. Dios bendiga a los hermanos de Aguachapán que han estado el día de ayer con nosotros, al pueblo del Señor, bueno, a toda la congregación que ha estado reunida, una multitud, francamente, el día de ayer, festejando, orando juntos en familia. Muchos hermanos participaron, no solo, solamente acompañados por su familia. Pues realmente estoy seguro yo que si Dios está en la familia podrá salir adelante y tener la ayuda de Dios y la bendición de Dios. Quiero compartirles hoy, hermanos, un testimonio que recién hemos grabado apenas el día de ayer. La hermana Lucía Díaz, una mujer que es fiel congregadora de la iglesia y que pues Dios le ha dado una obra grande, tremenda. Estaba, hermanos, en una situación médica. Médicamente ella tendría que ser paralítica, estar postrada, pero el Señor en su gran misericordia, aprovechando la fe que la hermana tiene en el poder de Dios, el Señor la ha sanado y camina contra todo pronóstico. Preste atención.
2: Lucía Díaz ha recibido un milagro. Todo mundo la conoce acá. Ella viene siempre a pesar de cualquier dificultad. Pero hace un tiempo atrás tuvo un incidente, ¿cierto?
3: Sí, me caí.
2: ¿Y qué le ocasionó el incidente?
3: Me quebré la cadera.
2: De la caída que tuvo, se quebró la cadera. ¿La cadera quebrada, la fractura, la diagnosticaron los médicos?
3: Sí.
2: ¿Con qué tipo de?
3: Con una radiografía.
2: Con una radiografía diagnosticaron una fractura en la cadera.
3: Y que no podía ser operada. La doctora me dijo: ¿usted por qué se para? Porque no tengo nada. A la doctora: ¿cómo puede ser? Y esto me dijo: aquí está hablando la radiografía. Usted está quebrada, me dijo. No se pare. Tiene que estar acostada por un mes sin moverse. Bueno, yo me puse en manos del Señor, le dije al pastor que era mucho, y gracias a los hermanitos que han orado también por mí, las obreras, el pastor, los hermanos. Miren, hermanos, siempre perseveremos, luchemos.
2: ¿Y se curó?
3: Me sanó el Señor.
2: Según la ciencia, ella es paralítica. Ella no puede caminar porque tenía, como dice ella con sus palabras, una quebradura, una fractura en la cadera. Y le dijo la doctora, ¿y usted por qué se para? Porque no tengo nada. Y le dijo la doctora, la radiografía habla y dice que usted no puede caminar, pero la última palabra la tenía Dios sobre la vida de su sierva, y aquí está caminando. ¿Y la cadera duele?
3: No.
2: ¿Nada? ¿Se siente bien?
3: Tal vez ustedes me vieron con un gran bordón aquí, con un gran, así va. Era donde yo me mandé un trapo, porque no aguantaba.
2: ¿Agarraba un trapito, una venda, lo hacía venda?
3: Sí.
2: ¿Para poder caminar?
3: Amarraba. Y le decía al pastor que me duele la cadera, y yo lloraba. Pasé como 10 días llorando, el dolor de cadera día y noche. Y la doctora me dio unas pastillas, que cada pastilla que estaba el sobrecito, cada, más de $5. Sí, me tomé como 3. Pero Dios hizo la obra.
2: ¿Le aliviaban apenas el dolor?
3: Apenas me aliviaban. Donde pasaba la oración, seguía el dolor.
2: Según estoy entendiendo, hermanos, ella pasó un tiempo, porque no tuvo dieta, ¿verdad?
3: No.
2: ¿Nada?
3: Nada.
2: La mandaron a dormir un mes.
3: Un mes en cama.
2: Para que no se dañe más.
3: Así mejor.
2: ¿Y no tuvo dieta?
3: Para nada.
2: Para venir al culto, porque así venía, se amarraba. ¿Diga?
3: Tal vez algunos se acuerdan. En silla me ponían allí. Tal vez unos vieron.
2: La entramos en silla desde la entrada.
3: Sí.
2: ¿Verdad?
3: Y así me sacaban de la
2: cama. Y se amarraba para poder caminar la cadera con una ropa, porque si no, si hacía una venda así casera, ella no podía, no soportaba. ¿Ahora carga venda?
3: Nada.
2: ¿Está sanada?
3: ¿Con qué? Hasta el bordón, a ver qué lo hice.
2: Hasta el bordón botó, ya no lo usa más. Cristo a ella la ha sanado. Aleluya. ¿Feliz, hermana?
3: Yo me siento feliz, gozada con el Señor, y le dije al pastor, quiero dar mi testimonio.
2: Y aquí está dando testimonio. Le fui a recoger a su casa y me dijo, haga el tiempo, pastor, quiero testificar. Ya mi cadera no está quebrada, estoy caminando bien para la gloria de Dios. Ese aplauso al Señor. Para Dios no hay imposibles, Lucía.
3: Así es.
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0: La causa por la que no paramos cada día, anunciamos, hermanos, la magnitud de la gloria y el poder de Dios manifestado en las campañas de la iglesia pentecostal Dios es Amor. ¿Cuántos congregan en la iglesia, hermanos? Dan fe, dan testimonio de lo que está aconteciendo, y es que realmente no tenemos necesidad de llegar tras de los micrófonos de esta radioemisora para contarles a ustedes algo que no es verdad. La gente que llega a la iglesia son testimonio. Ustedes pueden, hermanos, un día de estos llegar también a la iglesia, un día domingo, que es los días que la hermana congrega, y hermanos, ustedes van a encontrar que es verdad, que el Señor sana, porque de verdad el poder de Dios se manifiesta. Estos son casos reales, estos no son casos arreglados previamente, no, es el poder de Dios manifestado en la vida de la gente que llega a la iglesia pentecostal Dios es Amor. Han pasado ya, hermanos, 16 minutos de las 5 de la mañana de este lunes, ya 22 de julio, y nosotros estamos continuando, hermanos, porque no vamos a parar hasta la venida del Señor, diciendo que Cristo sana, que Cristo salva, que Cristo liberta, que Cristo viene pronto, que usted tiene que encontrarse con Jesús para poder tener un cambio de vida, para poder vivir, hermano querido, realmente experiencias maravillosas, salir adelante. La campaña que estamos para iniciar este miércoles con su servidor, el pastor Ardón, predicando la palabra, orando por los enfermos, es la campaña Danos Hoy el Pan Nuestro de Cada Día. Hermanos, una campaña muy poderosa, una campaña realmente donde la gloria de Dios sin duda se va a manifestar de una manera extraordinaria, de una manera poderosa. Usted que está en la sintonía, querido hermano, de este programa, yo quiero decirle, no se vaya a quedar en la casa este día miércoles, hermano, no se vaya a quedar en la casa, participe con su familia. La entrada es libre, es gratuita para todos. El milagro es garantizado totalmente por nuestro Señor y Salvador Jesucristo. Este miércoles 24 de junio, yo quiero hacer este llamado al pueblo del Señor que me está escuchando. Este miércoles 24 vamos a estar iniciando esta campaña poderosa, ¿sí? Esta campaña, amados hermanos, Danos Hoy el Pan Nuestro de Cada Día. Y esta campaña que vamos a celebrar, hermanos amados, tiene como propósito, hermano querido, que usted pueda ser bendecido, que usted pueda ser alcanzado por la mano de Dios, hermano amado, con la bendición de Dios. Estaremos predicando sobre la dependencia total, total del Señor. Es importante que nosotros, amados hermanos, podamos aprender a confiar en que Dios es el que tiene el control, en que Dios es el que puede sacarnos adelante, y que con su bendición pues nosotros podemos salir más que vencedores de cualquier circunstancia. El mismo Cristo dijo: en el mundo tendréis aflicción, pero confiad, yo he vencido al mundo. Amados hermanos, así que este miércoles usted está invitado para asistir y recibir la bendición de nuestro Señor y Salvador Jesucristo. La campaña estamos iniciando tiene como tema, amados hermanos, Danos Hoy el Pan Nuestro de Cada Día. La palabra y nada cambió. Hemos escuchado el testimonio de la hermana Lucía Díaz, tremendo milagro que ella recibió de las manos del Señor. Y pues es una señora con muchos años ya de edad, y según la ciencia es imposible que ella se recupere, porque no era operable, la fractura era tan grave que de operarla pues ella podría morirse o definitivamente jamás volver a caminar en los años que Dios le va a dar a la hermana. Entonces ella siempre congregándose, la médico le dijo: es imposible, ¿cómo es que usted está parada? Y ella, por la fe que tiene en Cristo, le dijo: es que yo no tengo nada. Y le dijo: pero la radiografía que yo tengo delante de mí dice que usted tiene la cadera quebrada, fracturada, y médicamente usted no puede caminar, usted es paralítica. Pero ella estaba de pie contra todo pronóstico, porque la última palabra la tiene Dios. Por ello, amados hermanos, amadas hermanas, yo quiero aprovechar estos micrófonos de radio para decirle a toda la audiencia que me está escuchando: hay esperanza. Tu problema, tu situación de salud, tu situación de economía, Cristo lo puede resolver. Pero eso sí, como la hermana dice en el testimonio, hay que tener fe. Vamos a la iglesia, hermano, dé un paso de fe. Y este miércoles, atención, este miércoles 24 de junio, no se quede en la casa. Vamos a la iglesia, reciba la oración y usted verá el cambio que Dios va a operar. Yo quiero invitar a aquel hermano en Cristo que está enfermo, a aquel pueblo católico, aquellos libres pensantes que no van a ninguna iglesia, decirles: hermano, Dios tiene un propósito, Dios tiene un plan, Dios quiere hacer un milagro. Recuérdenlo muy bien. Estamos ubicados en Santa Ana, en la lotificación Grano de Oro, calle hacia Los Naranjos, frente a la ferretería La Ceiba. Dios hace cosas grandes y le quiere bendecir este día miércoles.
4: No sufra más. 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
0: Anotemos bien la dirección. Estamos en Lotificación Grano de Oro, calle A Los Naranjos, enfrente de la ferretería La Ceiba. Allí el lugar donde el poder de Dios se manifestará y todos los enfermos se van a sanar. Hay parqueo amplio, las instalaciones son amplias y contra los comentarios que por allí hay, la iglesia no cobra, hermanos. Definitivamente la iglesia no cobra, somos una iglesia. Aparte que quiero decirles también, no vaya usted a la iglesia como pensando que usted va a una consulta, que usted va a tener, por decir, un espacio para conversar con el pastor sobre su problema y que pues, y ahí que viene el milagro. No, vamos a darle culto a Dios. Durante el culto hay una oración de milagros y hay alabanza, hay palabra de Dios. Hay que apartar la mañana porque el culto los miércoles comienza a las 8 de la mañana y termina a las 12:30 a más tardar. Y hermanos, es durante el culto que hay palabra de Dios, alabanza, oración, y allí hay una oración en favor de los enfermos y una unción con aceite. Y en esa unción con aceite, en esa oración, el milagro sucede. La unción es hecha en las manos o en la frente, pidiéndole a Dios un milagro, siguiendo el consejo del Señor a través de Santiago. Capítulo 5, verso 14, cuando dice: si alguno de vosotros está enfermo, llame a los ancianos de la iglesia para que oren por él y lo unjan con aceite en el nombre del Señor. La oración con fe salvará al enfermo y el Señor, dice, lo levantará. Y si hubiere cometido pecados, le serán perdonados. Miércoles 24 de junio, campaña Danos Hoy el Pan de Cada Día. Ha de ser tremendo lo que Dios va a realizar, amados hermanos, este miércoles 24, 8 de la mañana. Anotemos la dirección: Lotificación Grano de Oro, calle A Los Naranjos, frente a la ferretería La Ceiba. Este programa siempre está anunciando, avisando las campañas para que el pueblo se aperciba. Quiero compartir un poquito con ustedes lo que ha sido la palabra el día de ayer, domingo 21, en la iglesia Dios es Amor, pues hemos tenido un culto poderoso en la presencia de Dios. Y usted que está en la sintonía, pues, hermano querido, prepárese, porque en la iglesia, hermanos amados, en la iglesia hay palabra de Dios, es un culto completo.
2: Al carcelero de Filipo lo que le queda es que le corten la cabeza por negligencia. Amén. Digan conmigo: Pablo y Silas eran hombres de Dios. Oiga, hermano, y tan hombres de Dios eran que los habían echado en la cárcel y no se estaban quejando. Dice que estaban cantando himnos a Dios y estaban orando. Y dice que los presos los oían orar y alabar a Dios. ¿Qué escucha la gente hoy de los cristianos contemporáneos? Cuando están en problemas, quejas, ¿verdad?

0: alma que clama.
1: Amén. Es a Dios nuestra queja, pero delante de la gente, lo decía el hermano Gigi Ávila, que ya está con el Señor, sonría que Cristo le ama. Amén, hermano. A su nombre.
0: Pastor, ya no aguanto.
1: No ande diciendo que ya no aguanta. Usted aguanta, usted puede. Pablo lo dijo: todo lo puedo en Cristo que me fortalece. Nosotros con Cristo somos invencibles, somos más que vencedores. Tenemos la victoria asegurada. Ese aplauso está pobrecito. Un aplauso con gloria a Dios. A su nombre. Y cuando el carcelero se da cuenta que hubo un terremoto, el terremoto fue causado por la oración y la alabanza. Si su familia está pasando mal, oración. Si el niño está rebelde, oración, ayuno, campaña. ¿Cierto o no? Si el bolo de su marido está metido en problemas, oración. A su nombre. Si hay problemas en la casa, agarre los guantes. Así es. Así es. Agarre el palo de la escoba, la paleta para menear el maíz. No, la rodilla en el piso. Señor, yo creo que tú eres un Dios que hace maravillas. Glorifícate en medio de mi familia. Saque el diablo de mi casa, saque el diablo de mi familia. Trae tu bendición, trae tu presencia. Y esa oración va a llegar a la presencia de Dios. Y Dios va a bendecir tu familia. Y Dios te va a sacar adelante. Y Dios te va a dar victoria. Y Dios te va a hacer más que vencedor, hermano y hermana. Porque su palabra es fiel. ¿Quién tiene aplausos y glorias a Dios? Aleluya. Y ahora el carcelero va y pues la puerta está abierta y él dijo: ¿se escaparon? Me voy a quitar la vida antes que me torturen. Y tomó su espada para echarse sobre ella cuando Pablo le dijo: no te hagas ningún mal, todos estamos aquí. Diga conmigo: los creyentes no huyen a los problemas. Qué desgracia, digo yo, qué desgracia. Que los hermanos tienen un problema y dicen: ¿para qué voy a ir a la iglesia yo a perder el tiempo? Ya no voy a ir. Al fin y al cabo hay que me lleve el diablo. ¿Han escuchado gente así, sí o no? Sí, ¿para qué voy a ir yo? No, hombre. Esta vida de perro que llevo yo, ¿qué voy a ir a hacer a la iglesia? Ya no aguanto más este infierno. Ya no vuelvo a la iglesia. ¿Por qué huye? Porque los cristianos no huyen de los problemas. Yo escucho decir: fíjese que tengo problemas y no puedo congregar. Es cuando más necesitamos. Cuando yo tengo problemas, yo tengo que ir a Dios. ¿Sí o no? ¿A dónde van muchos con sus problemas? Al Facebook. Estoy triste. ¿A quién crees tú que le importa? Si tú y yo solo le importamos a Dios nuestro Padre y también a nuestra familia, por supuesto. Dele un aplauso grande y fuerte al Señor. A su nombre. Pablo y Silas vieron la puerta abierta y no huyeron. Amén. Diga conmigo: no huyeron. No se oye. Dígalo fuerte: no huyeron. No salieron corriendo. ¿Sabe por qué? Porque Pablo y Silas no eran cobardes, eran valientes. Estaban llenos del Espíritu Santo. Tenían sus espaldas rasgadas por las varas, por el látigo romano que les acababan de castigar por predicar a Jesucristo. Pero en lugar de quejarse por lo que les estaba pasando, estaban

0: Oh gloria. Oh gloria. La iglesia solo se detiene. Hermano, usted no va a dejar a Cristo por los problemas. Si ese fuera el caso, yo me voy. Ahora. Levante la mano aquí, ¿quién no tiene problemas? Vayan a tres piedras, hermano, para soltarlo, porque problemas todos tenemos. ¿Sí o no? De salud, de finanzas, con alguien. Siempre hay una piedrecita en el zapato que incomoda. Amén. Pero nosotros tenemos una bendición. Los problemas nos abundan, hasta la Biblia dice: en el mundo tendréis aflicción. Nos abundan los problemas, pero no estamos solos. Él dijo: yo estaré con ustedes todos los días hasta el fin del mundo. Y estando Dios con nosotros, que venga lo que tenga que venir, porque con Cristo somos más que vencedores. Amén.
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amados y queridos oyentes del programa La Voz de la Liberación. Estamos haciendo esta invitación para este día martes, esperando que usted que oye el programa La Voz de la Liberación pueda tomar en cuenta el llamado que el Señor Jesucristo hace al acercarse a la iglesia, hermanos y oyentes, porque dice la palabra de Dios: yo me alegré con los que decían, a la casa de Jehová iremos. Ahí, amados oyentes, el Señor está operando milagros, está dando respuesta a nuestras oraciones. Por lo tanto, usted que está sufriendo, padeciendo, angustiado, desesperado, no hay paz en el corazón, yo le invito para que usted con toda su familia pueda acercarse el día de mañana martes a partir de las 9 de la mañana. Usted con toda su familia será bienvenido. Usted será bendecido por la misericordia de Dios. Ahí estaremos predicando la palabra del Señor y orando a su favor. Y yo creo que cuando nos unimos todos juntos para clamar a un Dios poderoso, al único Dios verdadero, Él se encargará de obrar. Porque su palabra dice: clama a mí y yo te responderé. Muchas veces vemos esa palabra, ay, la escucho donde quiera, la veo donde quiera, pero lo bonito es aplicarlo, es saber que cuando uno clama a Dios con fe, ahí obtiene las bendiciones de Dios. No importando la enfermedad, quizás el doctor puede decir: estás desahuciado, ya no hay nada que se pueda hacer por ti. Esa es la palabra del médico, por lo que la ha visto, por los estudios que ha hecho en tu cuerpo. Pero quien tiene la última palabra es el Creador tuyo, el Dios de Israel. Ese Dios puede obrar, ese Dios puede sanarte, ese Dios puede hacer un milagro en tu cuerpo, en aquel familiar que está también pasando por dificultades, que está pasando por vicios, cosas que solo Dios las puede hacer. Lo imposible para nosotros, Él lo hace posible. Por lo tanto, venga usted con toda su familia en este día martes y reciba la bendición de Dios. Estaremos orando ahí con el equipo de hermanas y yo sé que el Señor Jesús se va a estar glorificando. No faltes, te espero.

0: Muy bien, hermanos, muy bien, amados en Cristo. Prepárense entonces para el día de mañana celebrar este poderosísimo culto a cargo de la Sociedad de Mujeres de la Iglesia Pentecostal Dios es Amor. Las campañas de la Iglesia Dios es Amor, todos ustedes lo saben, son campañas de milagros. Y por supuesto, hermanos, que también son campañas de predicación de la palabra de Dios. Son cultos de alabanza, porque somos un ministerio, hermanos amados, 100% cristiano. Estamos anunciando la venida de nuestro Señor Jesucristo. Estamos predicando la doctrina de la santificación. Y por supuesto que nosotros creemos en los dones del Espíritu Santo, dones de milagros, de sanidades, de profecías de Dios. Pero, hermanos amados, también somos un ministerio que no pasamos por alto las enseñanzas de la palabra de Dios, porque muchos piensan que solo hablamos de milagros, que solo hablamos de prosperidad. No, Señor, estamos nosotros predicando salvación en Jesucristo. Si usted no conoce, hermano, dónde estamos ubicados, yo le voy a decir la dirección ahora. Lotificación Grano de Oro, calle A Los Naranjos, enfrente de la ferretería La Ceiba. Soy el pastor Ardón. Quiero decirles que yo puedo darle garantía de que en la iglesia hay palabra de Dios, puesto que soy yo quien predico con la ayuda del Señor en la mayoría de campañas. Y por supuesto, mis hermanos amados, no nos olvidemos que este tiempo es tiempo para nosotros buscar a Dios. Y los milagros de Jesús nos hacen recordar que Dios existe. Quisiera yo compartir en este momento un milagro más de gente que ha llegado a la iglesia, hermanos, y han formado parte de las campañas, y el poder de Dios ha cambiado sus vidas, ha transformado sus vidas. Gente que estaba sufriendo, gente que estaba padeciendo, gente que estaba pasando mal su vida, pero cuando llegaron a la iglesia han sido alcanzados. Por ejemplo, este caso que voy a programarles es un caso tremendo. Tremendo, una mujer sufrida, pasando por una situación dura, pero cuando Cristo, hermanos, se ha encontrado con ella en una campaña de la Iglesia Pentecostal Dios es Amor, ella ha sido completamente sanada por el poder transformador y sanador de nuestro Señor Jesucristo. Y atención, porque este miércoles su servidor, el pastor Ardón, voy a estar iniciando una campaña de 7 miércoles denominada Danos Hoy el Pan de Cada Día. Y estaremos hablando de la dependencia total del Señor. Nosotros dependemos de Dios en la salud, en las finanzas, en la familia. Amados hermanos, los cultos son de palabras, son de poder. Hemos escuchado hace un poco, brevemente, parte de lo que ha sido la prédica el día de ayer domingo. Y pues, hermanos y hermanas, este miércoles 24 voy a estar también predicando. Pero bien, escuchemos este tremendo milagro.
1: Elida Sánchez. Elida, ¿de dónde ha venido?
2: De Aguachapán.
1: De Aguachapán. ¿Qué le pasaba, Elida?
2: Desde hace muchos años, hermano, yo he venido sufriendo enfermedades, cosas que ni entiendo qué será, pero creo que Dios ahora ha obrado en mi vida un milagro.
1: ¿Cuántos años más o menos?
2: Unos 15 años quizás, hermano.
1: Unos 15 años ella ha vivido enfermedad tras enfermedad, problema tras problema. Hoy vino su primera vez a la Iglesia Pentecostal Dios es Amor en Santa Ana. Dios la ha visitado. Si todos se fijaron, hermano, había en ella un espíritu de desespero. ¿Cuántos lo escucharon gritar? Y ahora está aquí testificando. ¿Cómo se siente?
2: Feliz, contenta. Yo sé que Dios ha obrado en mi vida, porque Dios es real, hermano, sí.
1: Dios es real.
2: Una vez orando por el programa, hermanos, hace bastantes años, también Dios hizo sanidad en mi cuerpo.
1: Solo escuchando la radio un día recibió sanidad.
2: Sí,
1: ¿de qué sufría?
2: Lo mismo, cosas, hermanos, que ni yo entendía qué era.
1: Hermano, en la radio solo es un ratito que oramos. 2 minutos, 3 minutos, y en esos 2 minutitos, hace unos años atrás, ella recibió sanidad en la oración. ¿Qué le parece?
2: Desde que estaba allá, hermanos, el culto, empecé a clamarle a Dios por mi necesidad, porque me han dejado unos exámenes, hermanos, y dicen que me van a operar. Y desde que estaba allá atrás cantándole al Señor, pidiéndole, me puse manos en mi estómago y se me pasó para acá una inflamación, hermanos. Sentía, yo dije, ¿qué es esta pelota que siento, Señor? Le dije, ¿qué pasa conmigo? Pero Dios, hermanos, es tan grande y fiel y ha obrado en mi vida. Yo...
1: ¿Y esa pelota, hermana, la sentía de tiempo atrás?
2: No, cuando me puse manos yo sola allá atrás, que estábamos cantándole.
1: Hermano, escuche. Ustedes vieron cómo ella estaba orando y gritaba desesperado algo en ella. Era un demonio. Y ella dice, hermano, que cuando estaba ya en la silla, el momento de la alabanza, apenas de la adoración, la oración, se colocó las manos en el estómago y una pelota se movía de lado a lado dentro del estómago. Era un espíritu, hermano, era un demonio, la brujería. Pero hoy no resistió. Jesús la tocó, Jesús la libertó. Ese aplauso fuerte a Dios. Y vomitó también.
2: Dios es grande, hermano. Yo no tengo duda que Dios es grande. Y cualquiera que dude, pues en el nombre de Jesús podemos reprender esa duda, porque ahora Dios ha hecho milagros.
1: Hay mucha gente por ahí que dice, ¿qué será lo que pasa en la iglesia? Dios es amor. Se manifiesta el poder del Padre, del Hijo y del Espíritu Santo. ¿Su nombre me dijo?
2: Elida Sánchez.
1: ¿Y vino de?
2: De Aguachapán.
1: ¿Primera vez?
2: El lunes, y no, ahí es cerrado, me fui con tristeza. De allí vine otro día, fue que usted oró aquí por mí.
1: El martes parece que vino. Uh-huh. Y estábamos acá como estamos trabajando. Oré por ella, se fue. Y hoy es el primer culto en la iglesia. Dios es amor. Sanada, libre.
2: Es de gran bendición este lugar. Dios se manifiesta, hermano.
1: Mucho poder.
2: Mucho poder. Y adoración a Dios, que es lo que más me encanta.
1: Amén, amén. Regrese a su silla. Dice, poder de Dios y adoración, dice, y alabanza a Dios. Debe haber adoración y alabanza en un culto, porque Cristo merece. La señora, ¿cuál es su nombre?
3: Margarita Beltrán.
1: Margarita, ¿qué le pasaba?
3: Es que yo me agarraban calambres, y de los calambres me cogió la canilla. Y yo andaba con bordón. Y como yo oía las que ustedes predicaban, yo allá le pedí en la casa a Dios. Hoy tengo como 4 días de que yo así nomás ando, ya no ocupo bordón, pero gracias al Señor por ustedes y Diosito lindo.
1: Hermano, ella caminaba con bordón, bastón, le daban calambres y la canilla se había encogido. Escuchen, hermanos, solo escuchando la radio, el programa, los testimonios, la fe de ella creció a tal punto que hace 4 días dejó de usar el bastón y está caminando sola, solo con la oración pequeñita del programa La Voz de la Liberación. Dale ese aplauso fuerte. Cristo merece. A su nombre. Hermana, está sana.
3: Sí, gracias a Dios.
1: ¿Ya buscó bien el dolor?
3: Ya me duele, pero poquito, pero hoy ya puedo caminar.
1: ¿No caminaba?
3: No, así puras penas caminaba. Yo iba a tener mi rollito de leña y me ayudaba la familia que tengo ahí cerca.
1: ¿No? Si no, no caminaba.
3: Si no, así andaba.
1: ¿Sabe qué, hermana? Hoy va a caminar bastante. Vaya a la entrada, ayude a la hermana y regrese. Ahí déjala caminar solita, solo acompáñala. No caminaba. Hace 4 días en la casa, oyendo la radio, dejó el bastón. Ya no necesita que nadie la ayude. Regrese, hermana, regrese aquí. Ahora camine lo más rápido que pueda. Lo más rápido que pueda. Un aplauso a Dios, iglesia. ¡A su nombre! ¡A su nombre! Él merece la gloria. ¿Contenta?
3: Y a Dios y Diosito y ustedes que oía la predicación que daban. Así nomás.
1: Para que ustedes vean, Dios no necesita al pastor Ardón para hacer milagros. Porque yo no estaba en la casa de ella, solo mi voz y el programa. Jesús de Nazaret es el que sana. A Él sea toda la gloria. ¿Su nombre?
3: Margarita Beltrán.
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0: poder, del poder transformador y sanador de nuestro Señor Jesucristo se mueve, hermanos. Se manifiesta, mucha gente es sanada cuando deciden creerle a Dios y acercarse a su presencia. El problema muchas veces nuestro, hermanos amados, es que pareciera que huimos de Dios. Hasta que no estamos en una situación terrible, entonces nos acordamos que en el cielo hay un Dios que lo ve todo. Yo quiero invitarle a usted, quiero invitar a su familia para que puedan asistir a la iglesia, puedan participar de una campaña que vamos a celebrar este miércoles 24 de junio a las 8 de la mañana. La gente se pregunta, pero pastor, ¿por qué tiene que ser a las 8 de la mañana? Porque son cultos de ayuno, oración y palabra. Y quizá usted, mi hermano querido, mi hermano amado en Cristo, se encuentra en una situación de desesperación y no sabe qué hacer. Yo le digo ahora qué hacer: vamos a la iglesia, vamos a buscar la ayuda del Señor, vamos a buscar el socorro pronto de nuestro Dios. Es una campaña sorprendente la que estamos celebrando. La campaña se titula, queridos hermanos, danos hoy el pan nuestro de cada día. Eso es Biblia, eso es la palabra de Dios. En el Padre nuestro, el Señor nos ha enseñado, queridos hermanos, a nosotros hablar con Dios para buscar la provisión del Señor día con día para nosotros. Y usted que está en la sintonía hoy, yo quiero decirle, mi hermano amado, mi hermana amada en Cristo, que pues se prepare para que podamos participar este miércoles y recibir la bendición de nuestro Dios en la poderosa campaña Danos Hoy el Pan Nuestro de Cada Día. A las 8 de la mañana va a comenzar el culto. Yo sé que hay mucha gente trabajando, pero quiero decirle algo que considero yo pues importante. Hermano, si estás enfermo, si has gastado con los médicos, hasta con los brujos tu plata, aparta un día, aparta una mañana para ti, para Dios. Acércate al Señor y verás que Dios no va a defraudarte, Dios va a bendecirte, pero haz un espacio para estar en la presencia de Dios, porque es la única manera. Si usted no busca a Dios, amado hermano, el diablo va a matarle, el diablo va a llevarle a usted a una situación de angustia, a una situación, amado hermano, amada hermana, en la que usted pues no va a poder salir. Pero si usted busca al Señor, sin duda, sin duda, sin duda, que el Señor va a glorificarse sobre su vida, querido hermano. La dirección de la iglesia en Santa Ana es Lotificación Grano de Oro. Lotificación Grano de Oro, calle hacia Los Naranjos, enfrente de la ferretería La Ceiba. Allí es donde está la iglesia, que no hace acepción de personas. Y allí, hermanos, el poder de Dios se va a mover, se va a manifestar grandemente. Todos los que quieran ser sanados, es este miércoles 24, en el que ustedes deben, hermanos, participar de la campaña. Sí, de la campaña Danos Hoy el Pan de Cada Día. En esta campaña la gloria de Dios descenderá y Dios va a sanar a todos los enfermos, Dios va a libertar a todos los oprimidos, porque hermanos, para Dios no hay nada imposible. Para Dios, hermanos amados, no existe nada que no pueda realizar. Prepárese entonces, prepárese para que pueda, querido hermano, usted participar este miércoles 24 y alcanzar el milagro, la sanidad, la liberación. Pueda que el médico le haya desahuciado, Cristo tiene la última palabra. Pueda que usted ya hasta se equivocó yendo donde el brujo para buscar ayuda. Y yo lo hice cuando no era cristiano, pues no por mi cuenta, me llevaron mis padres y Cristo fue el que me sanó, no fueron los brujos. Cristo sana, Cristo liberta, Cristo salva. Y hermanos amados, hermanas amadas en Cristo, hoy yo le estoy invitando a usted para que se prepare y participe de esta gran campaña denominada, queridos hermanos, Danos Hoy el Pan Nuestro de Cada Día. Eso, hermanos amados, es lo que vamos nosotros a buscar en el Señor. Esta palabra basada en el capítulo 6 del libro de Mateo, versículo 11. El pan nuestro, dice, de cada día, dánoslo hoy. ¿Y qué es eso? Que nos enseña la palabra a depender de la bendición de Dios. Porque la Biblia dice que la bendición de Dios es la que enriquece y no añade con ella tristeza alguna. Hermanos, el tiempo se nos va. Quiero que oremos ya para encerrar este programa en esta mañana de lunes 22 de junio. Maravilloso Dios y buen Padre que estás en el cielo, por cada uno de mis hermanos que está ahí pegadito al radio, Señor, con un dolor, con una enfermedad, con un problema, con una situación de desesperación, yo estoy orando pidiéndote, Señor, que te glorifiques. Tú no me necesitas a mí para hacer milagros, Señor. Gracias por las personas que en este programa hoy han dado testimonio de que incluso oyendo este programa tú les has sanado. Señor, gracias por la campaña el día de ayer. Bendice el culto de mañana martes, Dios mío, el culto del miércoles que es inicio de campaña. Prepara la fe del pueblo, limpia los caminos, Señor, toca, inquieta vidas, corazones, para que la gente no siga oprimida, desesperada, angustiada, Señor, sino que puedan vivir bajo la cobertura de tu presencia, la cobertura de tu bendición. Padre bendito, Padre poderoso, Padre maravilloso, yo estoy orando, por favor, Dios mío, por favor, Dios mío, glorifica tu nombre, manifiesta tu santo poder, esa persona, Señor, que está con la mano en el radio, con la mano en el dolor, la fotografía del pariente que está en otro país o en la cárcel o desahuciado por la ciencia médica, Señor, toca y obra. Este miércoles congrega, Dios mío, una cantidad enorme de gente, Señor, y salva, Señor, liberta. Mira cómo el diablo ha venido a matar, hurtar, destruir. Trae liberación, Señor, trae sanidad, mi Padre. Trae, Señor, mi Dios, una grande obra sobre tu pueblo, sobre tus hijos, Dios mío, Dios mío. Yo creo, Señor, en lo que tu palabra dice, mi Dios amado, mi Dios poderoso. Y estoy orando hoy, Señor, que sea tu gloria obrando, Señor, con poder para sanar, libertar. Señor, estoy orando por la salvación de las almas y quiero pedirte, Señor, no permita que tu pueblo viva en la miseria, viva en la calamidad, en la pobreza. Señor, bendice tu pueblo en el nombre de Jesucristo, nuestro Señor y Salvador. Bendice la campaña que lleva como tema, Danos Hoy el Pan Nuestro de Cada Día. Señor, prepara tu pueblo para esta campaña, el pueblo que tú tienes preparado para participar en esta campaña del miércoles, en el nombre de Jesús. Amén y amén. Amados hermanos, este miércoles les espero entonces. Recuerden, mañana culto con la Sociedad de Mujeres y el miércoles la campaña Danos Hoy el Pan Nuestro de Cada Día, desde las 8 de la mañana hasta las 12:30. Estaré orando fuertemente por la sanidad, por la curación, por la liberación. Estamos ubicados en Lotificación Grano de Oro, calle A los Naranjos, enfrente de la ferretería La Ceiba. Número de contacto 61 97 55 12, ruta de buses 17 55 A, 216 238, y pickup que van hacia Las Cruces. Amados, este miércoles 24 les espero de 8 a 12:30 en la poderosa campaña de milagros. Bien, hemos llegado al minuto final del programa. Vuelva a escucharme mañana martes de 5 a 6. Por hoy, lunes, ha sido todo. Y que tengan un buen inicio de semana. Que Dios les bendiga.
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Bueno, Dorre, mira, 6 de la mañana con 14 minutos. Y estamos acá en la cabina de la 925. Buenos días, Dorre, buenos días, Santa Ana. ¿Qué tal? ¿Cómo están? ¿Cómo amanecieron? Mira, estamos iniciando una semana más acá en la cabina de la mejor nota de todo el occidente del país. Mira, ya llegamos al día lunes 22 de junio. Mira, de verdad, a pocos días, pues, de decirle bye bye a este sexto mes del 2026. Va súper, pero súper rápido este año. Así que hay que aprovechar los días. Hay que aprovechar los días. Así que bueno, buenos días para todos ustedes. Andrea Molina te saluda. Vamos hasta las 9 en punto de la mañana. Y eso apenas está comenzando. Recuerda que es Dorre M a través de la mejor nota de todo el occidente del país. Y pues nada, deseándote que tengas un excelente inicio de semana y desde ya agradecerte por siempre estar conectado con la mejor nota desde bien temprano y desde el día uno de la semana. Así que bueno, buenos días para todos ustedes, pero también de que hayan pasado un fin de semana muy, pero muy bonito. Mira, que hayas descansado, que hayas ido a ese lugar que habías, postergado a ir. Mira, hay muchísimas personas que entre la semana quizás no pudieron, pues, celebrar el Día del Padre. Y este fin de semana que pasó fue el día ideal para poder sacar a papá. Así que espero que te la hayas pasado súper espectacular, que hayas descansado, que hayas visto esa película que querías ver, que hayas podido ver también, pues, los diferentes partidos del Mundial. Hoy se viene un partido muy bueno también. Hoy se viene, pues, el partido de una de las favoritas del Mundial. Se viene, pues, el partido de Argentina contra Austria, si no me equivoco, a las 10 de la mañana. Va a ser tempranito, va a ser el primer partido de este día lunes, así que bueno, esperemos de que le vaya bien, pues, ahí a Argentina. Así que le vaya bien a Argentina y bueno, ahí decime qué tal, cómo crees vos que le va a ir a Messi, si va a hacer más goles, si va a hacer ahí alguna jugada espectacular. Ahí decímelo a través del WhatsApp, 76070572, el número de cabina, para que estemos ahí, pues, hablando vos y yo. Ya por ahí a través de los estados les vamos a ir compartiendo lo que vamos a estar hablando en esa mañana de día lunes, en este inicio de semana. Así que bueno, buenos días para todos ustedes. Eso es Dorre AM a través de la mejor nota. Mira, a través del dial, de ese dial favorito de los santanicos, de los 92.5. Así que bueno, mira, nos vamos a quedar disfrutando de más música en este día lunes. Buenos días, hay que iniciar con buenísima actitud y por supuesto manifestando excelentes y buenísimas cosas para esta semana. Mira, que sea una semana bendecida, que sea una semana llena de muchísimas oportunidades, que sea una semana llenísima, pero sí llenísima de cosas buenas para todos nosotros. Y por supuesto que hay que manifestar. Mira, una de las cosas que yo siento que sí es verdad es de que a vos te llega la vida, o sea, a tu vida, todo lo que vos estás manifestando, todo lo que vos estás atrayendo, todo lo que vos estás deseando. Así que mira, hay que iniciar este día lunes deseando cosas buenas y por supuesto deseando que Dios nos dé una semana muy, pero muy bendecida. Así que bueno, mira, nos vamos a quedar con más música a esa hora de la mañana. Nos vamos a quedar con Cucaracheo, mira, de Sebastián Yatra a esa hora de la mañana. Buenos días.

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10: 6 de la mañana con 28 minutos.
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0: Bueno, mira, y al ritmo del último baile de Abraham Mateo, estamos a esta hora de la mañana. Llegamos a las 6:37. Dorre, buenos días y bienvenidos sean a Dorre AM acá en la cabina pues de la 92.5. Mira, vamos a estar a las 9:00 de la mañana. Y como ya se dieron cuenta, yo no estoy sola por acá. Yo no estoy sola. Así que por acá ya tenemos al delirio de las nenas. Al delirio de las nenas lindas, de las chicas bellas. El delirio de la Santaneca. Así que por acá tenemos al mismísimo patrón. Buenos días, ¿qué tal? ¿Cómo está? ¿Qué tal de fin de semana? ¿Descansó? ¿Sí o no? ¿Se siente tranquilo?
1: Sí, este fin de semana sí trabajé sábado y domingo, pero un poco relax, ¿no?
0: Relajadito.
1: Ajá, sí, no que tanto esfuerzo físico.
0: Ajá.
1: Sino que tranquilín, okay. Pero bueno, disfrutamos el fin de semana, mucho fútbol, muchas cosas. Ya se está respirando así, ya se siente en el aire las fiestas julias. Pero vamos a empezar el turno, vamos a empezar la semana, lunes 22. Ahora, muchos colegios, muchas escuelas no fueron a clases. ¿Por qué? Porque es el día del maestro. Así que felicidades a todos esos maestros y maestras que con ardua labor enseñan. Y no solamente en las escuelas, puede ser un maestro de algún deporte o alguna otra disciplina. Ajá. Pero el hecho de enseñar y saberlo hacer es lo importante y es lo que se distingue de cada persona y que lo hace bueno.
0: Exactamente, la verdad es que sí. Es una de las cosas muy, pero muy bonita, la verdad, ese don. Yo siento que ese es un don también, que, bueno, uno, pues, no sé, Dios le concede a uno ese don de poder, pues, enseñar y de enseñar de una forma, pues, buena también. Porque hay maestros que sí son maestros, pero porque de verdad quizás no sabían qué más estudiar, va. Y que se quedaron ahí, se quedaron, pues, en esa profesión. Porque sí, hay maestros que sí son de esos maestros yuca. Y uno dice, no, ese es bien yuca.
1: Y que yo siento que una de las cosas que es requisito sí o sí es la paciencia.
0: Sí.
1: Porque de estar enseñando y que uno no aprenda, no, hombre, qué barbaridad. Pero también hay diferentes tipos de maestros que sí son buenos, pero no son así como de esos maestros alegres, ¿va? Sino que son de los maestros serios que son así como que se notan que son amargados, pero enseñan bien.
0: Sí, la verdad es que sí, aunque a veces uno puede criticar ese tipo de maestros, pero son los que mejor quizás a veces a uno le enseñan. Son esos maestros que de verdad quieren que hagan las cosas bien uno. O sea, hay maestros que sí son como más llevaderos, por así decirlo.
1: Más sociables,
0: pero ya los de verdad, ya los de respeto, por así decirlo, sí son los que de verdad les van a enseñar pues un poquitito más. Porque le van a exigir quizás un poquitito más de lo que el otro quizás no le va a exigir. Pues sino que esos maestros son los que de verdad le exigen ese poquito más, ese más que usted puede dar.
1: Pero mire, yo en mi generación, no sé si en la suya, la mayoría eran

0: Ajá.
1: O sea, ya de 40 para arriba, digamos. Ajá. Así. Ya
0: sí.
1: Un poquito mayorcito.
0: No, la verdad es que
1: esta
0: sí.
1: Generación.
0: También mi generación.
1: Tiene buenas maestras.
0: Sí, ahorita bueno. Les da motivación a los niños para ir a estudiar. No, mire, la verdad es que eso es algo bien interesante que usted está mencionando, porque sí, antes yo creo que los maestros eran señores, pues ya personas sí. De edad.
1: Ajá,
0: ya personas de edad, pero no, ahorita si usted va a un colegio, va a alguna institución, puede ver maestros que de 27 años, 30 años, ajá, 35 años.
1: Un poco más jovencillos.
0: Ajá, más jóvenes. La verdad es que qué bueno, porque le dan la oportunidad. Obviamente, cuando uno se gradúa, creo que una de las cosas que más le pide a Dios es de que le llegue esa oportunidad, obviamente, de lo que pues ha estudiado. Así que qué bueno, la verdad. Así que bueno, ahí está la motivación para los...
1: Felicidades a todos los maestros.
0: Pero o sea que hoy no sabía que dejaban de ir a estudiar.
1: Sí, los míos. Bueno, no sé si en todos los lugares, pues, pero en algunas partes sí no fueron a clases este día. Así que felicidades a todos los maestros y maestras que por dedicación, por vocación lo hacen de una manera bonita, el arte de enseñar, de educar. Así que felicidades a todas esas personas que tienen esa ardua labor y esa bonita profesión.
0: Ajá.
1: A pesar de que, como le decíamos, no solamente las escuelas, colegios, universidades, sino que maestro se le considera esa persona que tiene el don de enseñar.
0: De enseñar,
1: disciplina.
0: Exactamente. Así que bueno, felicidades al maestro. Parece que escuchan los 92.5. Y si vos le querés mandar un saludo especial también a tu maestro favorito o a tu maestra favorita, lo podés hacer a través del WhatsApp 7607-0572. Pero bueno, mira, llegamos a las 6 de la mañana con 42 minutos. Hoy es día lunes, inicio de semana. Mira, si vos querés escuchar algún género en específico de música, también nos puedes decir a través del WhatsApp. O si quieres, puedes solicitar alguna canción, pues también lo puedes hacer. Así que por ahí te vamos a estar complaciendo si vos así lo deseas. Pero bueno, mira, también hasta ahora yo te quiero dar excelente información. 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
1: 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Ella ya se estrenó Toy Story.
0: Ya se estrenó Toy Story. Sí, mira, ahorita creo que la locura, la emoción es ir a ver Toy Story. La verdad es que yo he estado viendo
1: generaciones.
0: Yo, ajá, vaya, una de las cosas que sí me llama la atención es y también ayer yo estaba viendo un video, bueno, una imagen más que todo, que dice cómo han cambiado las generaciones, porque independientemente que sea Toy Story 5, no importa que un niño no le vaya a emocionar.
1: Exacto.
0: Pero la verdad es que ahora es como que hoy los niños ya no se emocionan tanto por las diferentes películas que salen, porque una de las cosas que sí es bien importante, que yo sí a veces yo digo, la verdad es que a veces hay que ponerle cuidado como padres de familia, es esa sobreestimulación que tienen los niños. Uh-huh. Yo siento de que ahora los niños ya no los puede tener usted quieto viendo algo. Por ejemplo, un episodio de alguna caricatura o vaya una película, que ya sabemos que las películas duran de una hora y media a más.
1: Uh-huh.
0: Porque los niños se aburren y porque ahora están muy acostumbrados a esos videos de sobreestimulación, que son videos que no sé si usted ha visto esos videos de que tienen un montón de formas que van cambiando. Ay. Y un montón de cosas. Entonces los niños se están acostumbrando mucho a eso, a esa sobreestimulación que le están dando los diferentes videos. Ay. Y ya no les gusta pues ver, no sé, algún episodio o alguna película o algo por el estilo. Y la verdad es que yo
1: mucha duración,
0: ajá, porque les aburre, no les permite como captar la atención, o por lo menos que ellos capten o que le mantengan esa atención y vayan entendiendo o se sientan tranquilos. Pues y la verdad es que yo siento que tiene muchísima razón. Así que bueno, mira, la verdad es que Toy Story yo creo que se creó para nosotros, pues para los adultos. Sí, para
1: ¿cuántos
0: los niños
1: años tenía usted cuando vio la primera película?
0: Ay, no me acuerdo. Pero sí estaba algo pequeña, quizás unos mis 5 o 6 años, no sé, no me acuerdo.
1: Imagínese, pues. Y ahora la va a ir a ver de grande.
0: Y ahora la voy a ir a ver de grande, imagínese.
1: Bueno, cuéntanos también.
0: Cinco películas.
1: Sí, ha marcado una generación y pues Ahí creo que tiene esa película un gran mensaje de las cosas tecnológicas que a veces los niños han dejado de usar juguetes, de ya de jugar de, con muñecos, muñecas, y ya mejor solo la tablet, o mejor solo el celular. ¿Cómo cambian las generaciones? Pero bueno, si usted la fue a ver, cuéntenos también, actívese ya a través del WhatsApp 7607-0572. Pero también, hablando de otros temas, hoy es un partido importante que todos están a la expectativa. Y que estamos hablando de Argentina. Hoy juega
0: de Argentina
1: a las 11 de la mañana. Así que...
0: Ah, sí, a las 11 de la mañana va contra Austria.
1: Austria,
0: sí. Y que... a las 3 de la tarde va Francia versus Irak.
1: Ahí está otro de los partidos atractivos de este día. Ya se están viendo quiénes están pasando a 16.
0: Mire, yo estaba viendo, es verdad que ya Turquía ya está descalificado. Sí, ya. En serio. Es que
1: matemáticamente ya no le van a dar los puntos. Ajá. Entonces ya como ya tiene un paso más afuera que el otro.
0: Ajá.
1: Entonces son de las elecciones que ya...
0: Ya van para afuera.
1: Ya solo a pasear, pues.
0: Ya solo...
1: Ya solo a comprar recuerditos y todo
0: pero,
1: eso.
0: Pero vaya, al menos llegaron al mundial. Sí. No como otro.
1: Pero bueno, ¿qué país le está? Bueno, Cabo Verde está sorprendiendo también.
0: Sí, Cabo Verde está sorprendiendo.
1: Está sorprendiendo. Y muchas selecciones ahí que ya están sumando más puntos para ver si pasan a los 16avos. Ey, Van Barton también sobresalió, no se fijó. Sobresalió porque ha sido el primer árbitro que sacó una tarjeta roja.
0: Una tarjeta roja, sí, eso estaba viendo ayer. Eso estaba viendo el día de ayer. La verdad es que ha recibido muchísimas críticas, pero por otra parte también hay personas que dicen de que para eso están las reglas. Exacto. Y obviamente se han hecho para cumplirlas, ¿verdad? Y entonces él obviamente solo está haciendo su trabajo como debe de ser.
1: La FIFA lo avaló en un comunicado respaldando la decisión que había tomado en el partido. Entonces, es válido, pues, imagínense. Uno porque tal vez en los idiomas que estaban en ese momento, bueno, era Paraguay, el otro, no me recuerdo qué país, qué selección era. Pero a lo mejor él escuchó que le dijo algo y se tapó la boca. Uno no va a andar escuchando como el que lo está viendo en la tele o el que el mismo aficionado, porque estamos lejos. Pero él alcanzó a escuchar que a saber si le dijo a la mamá de algo, no sé. Pero ahí fue la expulsión. Así que, bueno, son cosas que han resaltado del Mundial, cosas que han pasado, sucesos, selecciones que han sorprendido. Hoy juega Argentina, hoy juega Francia, hoy juega Messi, hoy juega Mbappé. A ver qué tal les va en esos partidos. Bueno, Austria...
0: Mire, Mbappé es uno de los futbolistas que ya lleva buena cantidad de goles también en el Mundial. O sea, como acumulados, pues por así decírselo. Pero bueno, vamos a ver qué tal, vamos a ver qué tal, cómo les va y cómo siguen en este Mundial 2026. Qué sorpresa nos sigue dando este Mundial. 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
0: Exactamente, así que bueno, mira, nos vamos a quedar con una canción más a esta hora de la mañana. Nos vamos a quedar con el mero Daddy Yankee. Así que bueno, mira, esa canción es a cargo de Daddy Yankee y por supuesto del Bizarrap. Llegamos a las 6 de la mañana con 49 minutos. Buenos días.

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6: 6:55.
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0: Ok, déjala que vuelva. Es que uno siempre vuelve donde fue feliz, sí o no. ¿Usted cree en eso?
1: Sí,
0: sí, sí. Y es válido para usted regresar. Es válido. ¿O no?
1: No, para mí no.
0: ¿Para usted no?
1: No, porque...
0: Para mí yo siento que sí.
1: Es como dejar un capítulo, pero ajá, a veces uno en la vida sí regresa donde fue feliz.
0: Ajá.
1: Y a veces como una pareja o también algún lugar.
0: Ajá.
1: O algún...
0: Donde hubo fuego, cenizas quedan. Vaya, yo siento de que obviamente hay etapas, hay momentos, hay situaciones en los que uno a veces pasa con una persona. Quizás ahorita no es el momento, no es como, no sé, el tiempo para que estén los dos juntos quizás. Pero quien quite más adelante, pues las cosas se dan diferente y usted va a volver, pero va a volver de una forma diferente, pues. Va a volver quizás con una manera de pensar diferente, con una manera de querer a esa persona diferente.
1: Pero también no siempre es así, o sea, hay cambios que los va a tener los primeros días, las primeras semanas, los primeros meses. Pero de ahí se va a volver lo mismo.
0: Lo mismo, va a regresar a lo mismo.
1: Ajá, entonces como
0: pero yo sí creo que las
1: a veces
0: personas
1: es mejor cambian. Soltar esa
0: de cuerda. Soltarla.
1: De soltarla, ajá. Sí, hay momentos que es mejor de soltarla y ya no.
0: Ajá.
1: Ya probar nuevos horizontes.
0: Nuevos horizontes, pues, sí, la verdad es que sí. Qué complicado.
1: Así que no aplica mucho así de uno vuelve donde es feliz con una pareja. Sino que es bien relativo.
0: ¿Quién sabe? No, mire, la verdad es que sí es bien relativo, es bien cambiante, obviamente también. Pero yo sí creo que uno puede regresar a un lugar y que las cosas se puedan dar. Yo sí soy creyente de eso.
1: Pero es que tienen que poner los dos de su parte.
0: No, pues sí,
1: ¿no?
0: Obviamente, eso es obvio. Pero hay personas que les ha pasado de esa forma. Se han dado su tiempo, han, no sé, dado esa distancia, ese tiempo, ese espacio, quiera llamarle como usted quiera. Y cuando regresan, pues las cosas son mejores. Y qué bonito de verdad si vos has sido de esas personas y te funcionó. Y estás pues con esa persona disfrutando y por supuesto disfrutando de eso tan bonito que es el amor. Pero bueno, mira, ahí estábamos disfrutando de esa canción muy buena a cargo de Piso 21 y Manuel Turizo. Déjala que vuelva a través de la 92.5 en FM. Pero bueno, mira, continuamos con más. Llegamos a las 7 de la mañana con 16 minutos. Ya casi nos tenemos que ir a una pausa, pero por acá seguimos con más en Dorre AM en ese inicio de semana. Mira, va súper, pero súper rápido. Ya literalmente a la vuelta de la esquina están ya las fiestas julias. Yo estaba viendo de que el desfile del correo va a ser, si no me equivoco, el 11 de julio.
1: Imagínense.
0: Va a ser súper rápido. Antes, imagínense, antes creo que era allá por el 17, ¿verdad?
1: 17, 18, ajá, más o menos.
0: Bueno, pero hoy va a ser bien antes.
1: Vamos
0: hoy va a ser
1: tener
0: super
1: más party, pues, más fiesta. Sí.
0: Va a ser el segundo fin de semana de julio. Es un día sábado. Así que para que lo vaya agendando por ahí.
1: Vaya, ya sabe usted. Pero también tenemos el tema a través del WhatsApp. Vaya, ponerle atención. Si fueras a la escuela y pudieras eliminar una materia, ¿cuál sería?
0: Yo.
1: Materia, no, hombre, que me daba dolor de cabeza.
0: Ah, ¿a usted cuál era?
1: Para mí era sociales.
0: Sociales, no le gustaba.
1: Porque mucho de fechas, mucho, ajá, de recordar que quién era el presidente de no sé qué país, que nada, eso de los artículos, como que nada, eso sí no era lo mío.
0: Eso sí no.
1: En cambio, muchos podrán decir matemáticas, que esa es la que no me gustaba, y a mí era la que más me gustaba.
0: Ajá.
1: Por los cálculos y los negocios.
0: Vaya, mira, ahora que uno ya está grande, por así decirlo, ya tiene sus años, ¿sí? Uno ya le va poniendo importancia a ese tipo de materias. Uno dice, no, la verdad es que sí valía, o sea, sí vale la pena, sí es bastante importante. Obviamente sabemos de que hay una infinidad de temas que vemos en matemática, hay una infinidad de temas también que se ven en sociales, en ciencias y toda la cuestión, pero en algún momento de nuestras vidas, eso que nosotros vimos en nuestras escuelas, que nos impartieron esos temas, nos han servido en la vida. Así que yo quizás a mí me preguntarían en ese momento, no sé, ahorita me imagino en la escuela, yo diría matemática o diría, no sé, computación. Pero ya ahorita que yo ya digamos, ya viví cierta cantidad de años yo ahorita de mi vida, yo puedo decir, no, la verdad es que es bien importante este tipo de materias. A veces yo sé que puede ser bien tedioso porque, no, hombre, mire, esas guías que a uno a veces le dejaban en matemática,
1: no,
0: hombre, qué dolor de cabeza, de verdad. Ajá,
1: 5 cuadernillos ahí de
0: hombre,
1: llenar.
0: Qué dolor de cabeza, pero obviamente a veces dicen, no, hombre, ¿qué me va a servir haber conocido el coseno, la tangente, no sé qué, y todo eso, ¿verdad? Yo sé que a veces son temas bien complicados, pero en muchísimas cosas nos ha servido la matemática. Obviamente la matemática a la orden del día siempre, pero siempre nosotros la vamos a poner en práctica. Así que yo quizás quitaría también sociales. A mí no me gustaba sociales, ni tampoco me gustaba lenguaje. Y es bien chistoso porque yo estudié comunicaciones. Y una de las materias que más se ve, por así decirlo, que es como la base de esa carrera es lenguaje, pues, o sea, ve mucho uno esa materia, pues la ve más allá, pues sí. Y derivada de un montón de cosas
1: allá,
0: más,
1: el lenguaje en tercer ciclo, usted miraba los medios de comunicación.
0: Ajá, cabal.
1: La prensa escrita.
0: Ajá, todo
1: la,
0: eso.
1: La prensa digital y todo. Pero son de las cosas para que uno ya va trayendo y va a son los indicativos qué es lo que quiere hacer uno de grande.
0: Ajá, de grande.
1: La profesión.
0: Aunque pero mire, bueno, yo tuve como tres cosas que yo quería hacer. La verdad
1: pero
0: es que a veces
1: no más
0: uno
1: por una, por algo.
0: Es que a veces uno es bien indeciso, vaya, por eso es que le hacen esa, ¿cómo se llama esa examen como de para saber qué es lo que usted trae sí, para sí, que se pueda estudiar y por ahí se puede guiar un poquito más para pues ahí no sé, como refrescarle la lamento lo que quieren a los jóvenes. La verdad es que no sé si todavía harán ese test o esa sí, esa no sé, prueba de aptitudes, creo que es para que usted sepa para lo que es bueno, porque cada uno de nosotros es bueno en diferentes ámbitos. Entonces la verdad es que eso es bien importante. A veces hay personas que dicen, hombre, ¿para qué me voy a hacer eso? O hay padres de familia que dicen, no, es que solo sacarle pista a uno quiere, que eso, que lo otro. O sea, no, pero o sea, es algo bien importante, porque ahí la verdad de que en ese tipo de test, en ese tipo de exámenes, si sí te dicen cosas, o sea, de verdad verídicas, pues que vos tenés algo por el estilo, si vos traes para ser ingeniero, si vos traes para ser doctor, no sé, algo por el estilo, por ahí te pueden decir. Pero bueno, de eso vamos a estar hablando en esta mañana. Si vos todavía estuvieras en la escuela, ¿qué materia eliminarías? Vaya, yo eliminaría educación física.
1: No, hombre.
0: Es que solo a correr lo ponen a uno ahí llevado el sol. No, hombre.
1: Ah, pero desde ahí, ahora que va al gimnasio, es necesario.
0: Es necesario, pero hacer ejercicio, física. Hacer ejercicio bien, pero
1: vaya
0: sacarla
1: a
0: correr.
1: A la
0: sí, gran insolación que le daba
1: mire,
0: a uno.
1: Pero habían ciertas materias que uno sí o sí no le gustaban. Porque era en la hora del sueño de uno.
0: Ay, sí.
1: Que tipo, bueno, si usted fue en la mañana, ya tipo 10 de la mañana, ya le iba entrando ese sueñito y le tocaba sociales.
0: Ay,
1: a esa
0: no,
1: hora, no. Hombre,
0: mire, a mí, ahorita que se dice eso, era bien complicado. Mire, yo cuando estudié en el yo estudié de 7 de la mañana que entraba hasta las 3 de la tarde salía yo, todos los días. Entonces, ya después del almuerzo, no, hombre, eso era complicado.
1: Ajá, después.
0: Esas materias ya que uno tiene en la tarde, no hombre, son bien complicadas, ya uno ya le da sueño, un montón de cosas, entonces es bien complicado y casi siempre, yo siempre tenía matemática o lenguaje. O sea, eran materias, o sea, fuertes, pues era una de las materias fuertes y obviamente uno ya después del almuerzo casi siempre a uno le da sueño, pues ahí ya está relajado, igual uno madrugaba y toda la cuestión, pero sí, era una de las materias que yo decía, no, ¿por qué después del almuerzo? ¿Por qué?
1: Por ahí tenemos también un par de mensajes, vamos a ver qué dice Francisco Castro.
0: Hola.
2: Hola, Dorre, buenos
0: Good
2: días.
0: Good morning.
2: Buenos días. Aquí Ciudad Mujer.
0: Wow.
2: Laborando arduamente.
0: Chambeador.
2: Porque no hay otra forma.
0: No hay de otra.
2: A Andrea Molina, feliz inicio de semana.
0: Gracias.
2: Bendiciones. Feliz. Bueno, ya casi finalizando también. No, me todavía nada me acordé. Sí. Pero bendiciones para todos. Saludos ahí para el consentido.
1: Hey, saludos, muy bien.
2: Ron, bendiciones.
0: Bendiciones, qué lindo.
2: Y ahí vean cuando vamos a ver tu historia. Pues Andrea, por mí no hay ningún problema. Usted solamente dígame el día y yo llego por usted.
0: ¡Guau!
2: Lenguaje. No, es que el problema del lenguaje a la hora que me la dan a mí. casi siempre era después del almuerzo en bachillerato.
0: Ajá. Sí, a esa hora uno ya ya no daba para más.
2: Hablaba como que era anestesia. Por eso un ejemplo ya. Buenas tardes, jóvenes. El día de hoy vamos a hablar acerca del verbo. Jóvenes, para ustedes, ¿qué es el verbo?
1: ¿En la
2: qué?
1: Conjugación del verbo.
0: Ay, no.
2: No, pero habla un poco más suave todavía. Dios,
0: güey, puya,
2: nombre, Neles.
0: Neles Pasteles. No, mira, la verdad es que sí es bien complicado cuando uno a veces tenía un maestro así, que hablaba como en menos 0.5, quizás.
1: Ah, cabal.
0: Ay, no, vaya, así hay personas es. Que hablan bien despacio y hablan bien pausadas. Y es bien complicado a veces cuando uno, bueno, en ese tiempo tenía maestros así, era bien complicado. Así que bueno, por ahí dice nuestro amigo Francisco que él quitaría lenguaje. Nosotros decimos que sociales. Vamos sociales, a ver qué más.
1: Ajá, dice Stanley, saludos para mi locutora chula, estrella.
0: Hola,
1: Andrea Bolina.
0: Stanley.
1: Y un puño de saludo al mero DJ Patrón. Milton también se reporta, dice buenos días, Andreita y Patrón.
0: Hello.
1: ¿Qué dice? Ale Rodríguez también.
0: Hola.
3: Muy buenos días. Un día por acá, ya.
1: Reportando.
3: Puesta en la labor.
0: Este Ale se escucha bien dormido ya.
3: Pues, yo odiaba la
1: 0.5.
4: Tuve como tres cosas que yo quería.
3: Matemática era la más fácil de todas, ¿no? Matemática era. Jamás la dejé.
0: Jamás.
3: Pero, pues, yo odiaba leer.
0: Ah, él no le gustaba
1: mire,
0: leer.
1: Que el presidente de,
0: la historia no le gustaba.
1: No, hombre, no. O sea, yo decía, si ya no están ni vivos, pues.
0: No, la verdad es que sociales era interesante, pero sí llegaba en un momento en que uno ya se aburría de tanto leer tanto. Pero así, leer mire, demasiado.
1: Lo que sí me gustaba es conocer, digamos que cuando me dejaron aprenderse las capitales.
0: Ajá.
1: Eso sí, y más o menos ahí usted me pregunta. Le voy a contestar, no sé si ahorita me va a poner una difícil.
0: Va,
1: pero
0: dígame la capital de Ecuador.
1: Quito.
0: Nah, fácil, va. Va la de Paraguay.
1: Creo que no sé si es Montevideo o es la de Uruguay.
0: Ay, ni yo sé.
1: No,
0: cuál
1: la de Paraguay. No sé si es no, esa creo que es de Uruguay.
0: Ajá.
1: Pero
0: la
1: bueno,
0: cual
1: dice
0: dijo Montevideo, ¿va?
1: Ajá. No, de Paraguay.
0: No, o sea, usted me dijo Montevideo, que es la de Paraguay.
1: No.
0: La capital de Paraguay es Asunción.
1: Ah, y la de Uruguay es Montevideo. Ah, ya ves. Pero es que cómo se parece, man. Saludos para Don William. Hola, hermoso. Yo eliminara todas las materias.
0: Hello.
1: Dice. Feliz y bendecido día. Lo que nunca me aprendí fue la tabla periódica.
0: Ay, sí.
1: Es cierto,
0: la tabla periódica era otra.
1: Todos los elementos, man. No.
0: O cuando lo dejaban a uno hacerla, vea.
1: Ah, también.
0: Será.
1: En un cartel,
0: ajá,
1: man.
0: Ajá, cabal.
1: Mire, eso de pasar a exponer le gustaba a usted.
0: Ay, sí, a mí sí me gustaba.
1: Sí le gustaba exponer.
0: Sí.
1: No, yo lo sentí así como, ay, qué pena. A mí me daba pena antes hablar en público.
0: ¿En serio?
1: Ahora no, pero
0: o sea, obviamente a uno cuando está en el colegio sí, obviamente le da pena, igual en la universidad, pero ya de ahí se le va a uno como que sí pasando. Pero a mí sí me gustaba, a mí me gustaba.
1: Eso sí odiaba.
0: A mí sí me gustaba porque, no sé, desde quizás estaba en el colegio yo me di cuenta que me gustaba como hablar con las personas, que me escucharan, estar enfrente, y jamás era como que sí me daba pena, pero ya media vez empezaba a pasar el tiempo, yo hablaba y hablaba y yo estaba seguro de lo que estaba hablando, del tema que yo les estaba compartiendo, ¿no? Hombre, y yo podía
1: usted
0: estar.
1: Usted sí se empapaba del tema.
0: Ajá, cabal.
1: Entonces, cuando uno se empapaba, tenía la seguridad de que se iba a poner al frente y
0: exacto,
1: cualquier cosa que le preguntaran,
0: ajá,
1: iba a poder.
0: Iba a estar, ajá.
1: Pero si uno un día antes quería aprenderse todo, no, hombre.
0: Ay,
1: iba,
0: sí, vaya, uno tenía compañeros que incluso si después de recreo teníamos la exposición, no, hombre, en el recreo ahí se ponían a leer.
1: No, hombre.
0: Y así.
1: Era feo.
0: Y mire, yo no sé cómo hacen esas personas, pero les iba bien.
1: Ah, sí.
0: Les iba bien. No sé de dónde les fluía tanto. Y de eso que les fluía quizás era verdadero, no sé, o
1: pero
0: tenía
1: uno
0: poder
1: le creía,
0: de convencimiento. Ajá, tienen un gran poder de convencimiento.
1: ¿Qué dice Francisco?
2: La Andrea era pajerística, ya vimos.
0: Pajerística.
2: Labia tiene la Andrea.
1: Cabal, o sea, ella interpretaba el tema, no decía cabalito los conceptos. Bro.
0: Pues sí, es que así es la cosa, uno tiene que interpretar las cosas y de ahí pues las comparte. Pero bueno, mira, nos vamos a ir a una pausa, pero antes de irnos a la pausa, pues el patrón nos tiene excelente información a esta hora de la mañana.
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0: 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Pero bueno, mira, nos tenemos que ir a una pausa. Llegamos a las 7 de la mañana con 29 minutos. Mira, si vos querés ahí comentarnos qué materia quitarías si todavía fueras a la escuela, lo puedes hacer a través del 7607-0572. Pero bueno, vamos a ir a una pausa. Llegamos a las 7 de la mañana con 30 minutos. Buenos días.

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4: 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Tigo, son las
5: 7:32 a.m.
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8: 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Tigo, son las
9: 8 de la mañana con 2 minutos.
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0: Bad Bunny, Davey, Omar Kors. Tú sabes, los ídolos tuyos. Seguramente te estás preguntando cómo lo hacen. Tienen que apretar.
1: Hey, yeah, hey, cerrar los ojos.

0: Bueno, mira, continuamos con más. Llegamos a las 8 de la mañana con 18 minutos y al ritmo de verdad estamos a esa hora de la mañana. Mira, a cargo de Omar Courts y de este señorito Bad Bunny, que mira, se ha hecho bastante ahí mencionado porque muchísimas personas están de verdad impresionadas porque él aparece como una de las voces de un personaje de la película de Toy Story. Él es la pizza. La pizza que sale por ahí en esa película, la verdad es que es un cierto así, un cortito, la verdad. Ajá, que él aparece, pero secundario. Ya aparece en la película.
1: Sí, una película emblemática.
0: Ajá, emblemática, la verdad muy, pero muy chiva. Así que bueno, mira, si vos ya fuiste a ver la película de Toy Story, mira, decime si vale la pena o no. Yo he estado viendo muchísimos así videos cortitos y no, hombre, se ve que está bien bonita. Que está bien bonita. Yo, la verdad, es que de esta semana no pasa de que yo la voy a ver. Yo la tengo que ir a ver. Será de que el miércoles. Mire, yo siento que. Ay, verdad, ya tengo ahí la invitación de Francisco. Así que vamos a ir viendo. No, la verdad es que yo siento que ese miércoles. Vaya, todo conocedor sabe de que uno va al cine los miércoles porque se pone más barato. Se pone más barato, es un poquito más accesible. Así que yo digo que este miércoles ese cine va a estar bastante, pero bastante
1: topado,
0: lleno.
1: Topado. Bueno, pues ahí tenemos mensajes. Vamos a escucharlos. ¿Qué dice Ale Rodríguez?
0: Hello.
2: En serio, ¿saben? Ajá. Me caía mal que pusieran a leer obras y después el resumen de la obra. No, madre mía, eso yo lo detestaba.
0: Ajá.
2: Lo detestaba de una manera. No, ya prefería una guía de mate con mil ejercicios, quizás.
0: De veras.
2: Pero leer una obra era.
0: Eso sí, no. Era un martirio. No, mire, sí, pero la verdad es que a veces dejaba unas obras chivas. A mí
1: sí,
0: me gustaba.
1: Algunas sí eran interesantes, pero otras que
0: otras
1: no.
0: Otras sí no.
1: Dolor
0: ajá,
1: de cabeza
0: es verdad.
1: Estar leyendo ahí.
0: Sí, es
1: y
0: verdad.
1: Y después sacar el resumen. Y de ese de la gran obra,
0: ajá,
1: a veces solo cinco preguntas sacaba el nombre. Qué martirio.
0: Sí.
1: Pero bueno, ahí nos dice Milton que él no le gustaba matemáticas. Nunca entendió las ecuaciones.
0: Las ecuaciones, sí, era una de las cosas más difíciles, el álgebra. Creo que álgebra ya lo ve uno cuando llega a octavo grado, si no me equivoco. Ajá, octavo, noveno grado. Y no, hombre, eso sí es una quebradera de cabeza.
1: La fórmula, aprenderse cada fórmula.
0: Aprenderse cada fórmula y todo, sí, la verdad. Igual, bueno, ya sabemos desde que la matemática es bien metódica, lleva sus procesos, sus pasos que uno tiene que seguir para que llegar a la respuesta que debe de ser. Porque a veces uno podía realizar cualquier operación, pero sabemos de que lleva un orden. Primero, si es una gran ecuación, primero se hace, no sé, que la multiplicación, después la suma, después la resta, que esto, que lo otro, no sé, para llegar a la respuesta exacta. Pues la igual a veces uno
1: había que desglosar un montón.
0: Ajá, exacto.
1: Suma y resta, no, de fracciones con números locura. Enteros.
0: Ajá.
1: No.
0: Qué locura.
1: Dice Stanley que él quitaría estadística 1, dice.
0: Pero
1: sí, pero la universidad.
0: Hablando de la universidad, vaya, si hablamos de la universidad, quizás yo quitaría método de investigación. Ay, qué dolor de cabeza, vaya.
1: ¿Sabe una que
0: otra
1: no
0: de las materias del colegio? Yo no sé si todavía existirá esa materia, pero es seminario.
1: Ah, seminario.
0: Ay, no, eso no me gustaba.
1: Bueno, en la universidad quitaría sociología y filosofía.
0: Ajá.
1: No, hombre, igual que sociales en la escuela. ¿Va?
0: Ajá.
1: No, hombre, qué quitadera de cabeza eso.
0: Sí.
1: Pero bueno, también tenemos a Sander que se está reportando, dice, a él no le gusta inglés, porque cuando vas a aprender inglés de verdad, no tiene nada que ver con lo que te enseñan, al menos en la escuela, dice.
0: Sí, es que obviamente en la escuela te dan como la base,
1: básico,
0: pues, solo para que te aprendas cómo se dice el abecedario, los números, los colores,
1: ¿sí?
0: Y esas cosas, pues. Entonces, sí, mira, para mí inglés yo no lo quitaría, yo quizás lo mejoraría, esa materia. Yo la mejoraría, quizás.
1: Dice el camarón a esta hora.
0: Hola.
3: Hola, día lunes.
0: Good morning.
3: Quiero decirle bendiciones en este día, inicio de semana, ahí en cabina, Andreita.
0: Gracias.
3: Muchita, mucha pechocha, encantadora. Y también un saludo para ti, patrón. Y para todos los fieles que están en sintonía en la 92.5, la mejor nota en Santa Ana. El saludo muy especial para los maestros en este día, que la pasen bien, que los apapachen, que los cotejen y pues que les festejen su día. bendiciones para todos porque han tenido paciencia con cada uno de nosotros y con nuestros hijos para poderles enseñar lo básico. Bendiciones de parte de Camarón. Ámense, quiérense mucho porque si no se los va a comer el chucho.
1: Bueno, y son las felicitaciones. Salud. También para todos los maestros y maestras.
0: Wow, mire, ahora los maestros y maestras sí que se van a llenar de taza, bro. Hoy sí que no, van a tener colección.
1: De un set de lapiceros, bro.
0: O de lapiceros, o no sé, de dulce. Vaya, le va a subir el azúcar.
1: Sí,
0: le va a subir el azúcar, pero van a tener donde tomar café para toda la semana, una taza nueva.
1: Ese detalle no falta, bro.
0: Mire, es que vaya, la vieja confiable para mí es regalar una taza con dulce.
1: Sí.
0: Es
1: sí.
0: Para como, ay, se
1: y,
0: me olvidó.
1: Y va a ser útil, pues,
0: o no
1: porque
0: tuve
1: siempre
0: tiempo.
1: Lo...
0: Porque hay veces, vaya, mire, a mí me han regalado tazas y yo, la verdad, yo agradezco que me regalen tazas porque es algo bien necesario, porque a veces uno se le puede quebrar alguna taza o a veces de tanto que usa la misma ya se aburrió, pues. Entonces, una vez quiero usar una diferente todos los
1: mire,
0: días.
1: Mire, yo no sé, pero usted que acaba de decir, a mí me regalan tazas.
0: Ajá.
1: ¿Sabe qué me regalan a mí? Y hasta
0: ajá,
1: ahorita voy definiendo eso.
0: Ajá.
1: A mí en vez de taza, jarras me regalan.
0: Jarras, ajá. ¿Saber por qué va? ¿Saber por qué?
1: Hey, el día del padre no me dieron taza. Ajá. Me dieron una jarra.
0: Una jarra. Ajá.
1: Ahí va cambiando la cosa.
0: Ya va cambiando. Es que depende
1: no,
0: cómo
1: no
0: es
1: tomo,
0: uno, vea.
1: No tomo café, va.
0: Ajá, pero tomo otras cosas, va.
1: ¿Qué dice Pati Escobar? Dice, hola, buen día. Ayer la fuimos a ver, dice, y está chulada. Hace reír.
0: Ay,
1: y llorar.
0: Divina.
1: Si ya vieron las anteriores, la amarán. Saludos.
0: Qué bonito. Hey, gracias, Pati. Vaya, hoy sí, hasta más ganas de ir a verla me dieron ya.
1: Y Pati es sincera. Saludos para Pati, una gran amiga mía.
0: Gracias, Pati, ahí por la recomendación. Vaya, la verdad es que sí, a mí me encanta. Miren, a mí una de las cosas que sí me llama muchísimo la atención son las películas de niños. Vaya, incluso ya casi se viene la película de los Minions. Creo que se estrena esta semana o la otra semana, si no me equivoco. No me acuerdo qué fecha era, ya vamos a buscar por ahí, pero es en esta semana o la otra, pero sí es ahorita en junio, pero la verdad es que son películas que a mí me llaman la atención. Vaya, los Minions. Ay, no, a mí me encantan los Minions, son graciosos, uno se divierte, lo entretiene muchísimo las películas. Así que son, la verdad, que buen plan. La verdad es que a mí uno de los planes que a mí me fascina, me encanta. Yo no entiendo por qué la gente dice, no, es que a mí no me gusta ir al cine. Para eso mejor me espero hasta poder verla en la casa. Pero no, para mí es otro... No sé, otro no, feeling, sí, otra onda, pues.
1: Sí,
0: otro,
1: no va a cambiar
0: ambiente.
1: Netflix por
0: ajá,
1: una película de Netflix con una película que vaya al cine.
0: Ajá, porque es una experiencia diferente, pues.
1: Sí.
0: No es como verlo ay, en la casa, o sea, también hay que divagar la mente, pues salga del cuarto, salga del cuarto, salga
1: ey,
0: no, de la casa.
1: Tirando a mí, aquí te he puesto ahí una manta, ¿va?
0: Salga del cuarto, salga de ahí. Yo sé que a veces es complicado porque sabemos de que ir al cine es caro.
1: Sí, es caro.
0: Sí, es caro, la verdad. Es que una ida al cine
1: la comida
0: si sale
1: en la cara, la
0: ajá,
1: la,
0: es que
1: tanto.
0: Ahí es donde por así decirlo se desquitan, pues.
1: Cabal,
0: ajá, en la comida, pero darse ese gustito por ahí de vez en cuando está bien, pues. Ir a disfrutar de diferente forma una película también se vale.
1: Más llevar a su pareja y estar abrazadito ahí. Mi amor, tengo frío. Va, pues veniste, te voy a abrazar. ¿Qué dice Don William?
4: De la universidad lo que más me gustaba a mí cuando no llegaban los licenciados, porque nos íbamos a vacilar con la niñadita y ahí.
0: Y ya vaya, y así nació Wilito, va.
4: Nos graduamos de papá.
0: Así nació Wilito, dice.
1: Ay,
0: y de ahí nació la Fátima.
1: Así
0: ay,
1: que
0: Dios
1: bueno,
0: mío.
1: Ahí estamos hablando de qué materia quitaría vos si estuvieras en la escuela.
0: Ah, vaya.
1: La verdad es que muchos coinciden con matemáticas sociales.
0: Ajá, ok. Vaya, por acá dice que la película de los Minions se va a estrenar. En algunos países se va a estrenar hoy el 30 y en otros el 1 de julio.
1: Ah, a ver qué tal va. Las últimas de los Minions no me han parecido. Tal vez esta se reivindica con el buen contenido.
0: Con el buen contenido, ok, sí. Vamos a ver. Pero bueno, mira, nos tenemos que ir a una pausa. Pero como siempre, acá en 2RM siempre te traemos excelente información para que todos ustedes estén pendientes. Y por supuesto, si les gusta comer algo rico, algo delicioso, ustedes lo puedan tomar en cuenta. 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
0: 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Así que bueno, mira, nos vamos a una pausa. 8 de la mañana con 28 minutos. Todavía hay chance para seguir hablando y para que solicites tus canciones a través del WhatsApp 7607-0572.
1: De Argentina, muchachos.
0: Ya casi.
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13: Con el capítulo cerrado tras la derrota ante Ghana, la selección de Panamá entrenó y quedará lista este lunes para medirse mañana a Croacia en Toronto en un duelo de equipos surgidos por la victoria para seguir con vida en el grupo E. Habla a continuación Luis Manotas Castro, portero de la selección panameña.
14: Tenemos la ilusión de hacer historia, de poder sumar nuestro primer punto en el Mundial, pero nuestra ambición es clasificar. Sabemos que va a ser difícil, pero la mentalidad que este grupo siempre ha mantenido, de jugar, proponer, sea el equipo que sea. Por ahí pueden salir las cosas bien, las cosas mal, pero el equipo siempre va para adelante y ese es el objetivo que tenemos. Ahora contra Croacia sabemos que tienen grandes jugadores, una selección que también viene hace años jugando juntas. Va a ser complicado, pero nosotros confiamos que vamos a hacer un gran partido y competir. En el Mundial es lo más importante, competir, obviamente puntuar, pero si competís vas a estar más cerca de poder hacer grandes cosas.
13: En la primera jornada Panamá sufrió un golpe en el minuto 95 cuando Jelenki anotó para ganar y le dio a las Estrellas Negras una victoria 1-0 frente a los canaleros, que no fueron inferiores, pero acabaron sucumbiendo en el encuentro de inauguración de su grupo.
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0: Dios mío, Carin León. Carin León, yo no sé qué le pone a sus canciones. Yo no sé qué le está pasando a este artista, pero qué canciones más bonitas ha sacado últimamente. La verdad es que las canciones de Carin León, yo siento que han... Bueno, él es del regional mexicano, por así decirlo, pero como que ahorita se está tirando como a lo más romántico.
1: Sí,
0: y le queda como anillo al dedo. Le queda espectacular, perfecto, no sé.
1: Apenas me voy recuperando y Carin León ya saca una canción.
0: Exacto.
1: No, pero esta desde que te tengo ha venido como... Es que es una canción bonita.
0: Ajá.
1: Que uno la puede dedicar no necesariamente a una pareja,
0: uh-huh,
1: sino que a un familiar.
0: A alguien
1: algún
0: especial.
1: Hijo,
0: pues,
1: alguna,
0: ajá,
1: hija, sí.
0: Exacto.
1: Y la verdad es que la letra queda bien. Queda bien la letra y es buenísima. Esta canción trae bastantes recuerdos,
0: ajá,
1: nostalgia, sentimientos.
0: Sí,
1: no, tiene,
0: mire,
1: de todo.
0: A mí me encanta. Es una canción que se ha hecho bastante viral en la plataforma de TikTok,
1: sí,
0: porque hay muchísimas personas que la están utilizando ahorita, ya sea cuando se casan, ya sea cuando nace su hijo, ya sea cuando, no sé, cumpleaños su papá o, ajá, cumpleaños su mamá. Y la verdad es que es una canción muy bonita. La verdad es que a veces uno solo escucha las canciones solo por escuchar, pero cuando uno ya le presta atención a la letra, se va dando cuenta de que hay canciones muy, pero muy bonitas con esa letra bien como significativa, pues muy especial.
1: Exacto.
0: Y esa canción, a mí en lo personal, yo no se la dedicaría a cualquier persona,
1: no,
0: por la letra, es por que, lo, ajá, que dice.
1: No,
0: ajá,
1: solo porque está de moda la,
0: ajá,
1: van a dedicando.
0: No, no, esa, no, esa canción.
1: Tiene que saberla dedicar.
0: Ajá, esa canción para mí, no sé, yo a veces escucho canciones y digo, sí, está linda, pero esa canción yo digo, no, tiene algo especial, tiene algo diferente. Igual la melodía, no sé, el ritmo, toda la cuestión está muy, pero muy bonita. Así que si vos no la has escuchado o, no sé, te gustó muchísimo, ya te decís, nombre, ¿y esa cuál? Canción es de Carin León, es Desde que te tengo, y la que está sonando ahorita, pues es Ahí estabas tú.
1: Ahí está, no, y tiene varias románticas. Un amor así, creo que no la he escuchado.
0: No, también es que este último álbum que sacó es bien de canciones románticas.
1: La de Necesito encontrarte.
0: Ajá.
1: Necesito encontrarte. Mire, yo no puedo cantar,
0: wow,
1: pero esas son de las canciones, ah, más románticas.
0: Ajá, no, la verdad es que sí tienen canciones muy bonitas. Así que si vos te querés dar la vuelta ahí por las diferentes canciones que tiene Carin León, andátelo. La vuelta. Uy, Dios mío, date la vuelta. Pero
1: la que,
0: bueno, mira,
1: cuando yo conocí a Carin León, ¿sabe con cuál canción fue?
0: Ajá.
1: Y yo dije, no, hombre, exitazo.
0: Ajá.
1: La de Primera cita.
0: Yo también. Yo creo que muchísimas personas lo conocieron con esa canción. Es que yo siento que esa canción fue como el boom para él.
1: Ajá.
0: Que se le hizo viral, se fue para arriba. Muchísimas personas le empezaron a utilizar en las diferentes plataformas digitales, ya sea en las diferentes redes sociales y todo eso. Así que la verdad me alegro mucho porque Carin León, bueno, hace poco creo que estuvo acá en El Salvador,
1: sí,
0: si no,
1: sí,
0: me equivoco. O no sé si
1: no,
0: va a venir.
1: Pasado,
0: ajá,
1: el año pasado fue.
0: Pero no, ahorita sí viene Carin León. Yo fuera solo por esa canción.
1: Ay, definitivamente. Bueno, entre las colaboraciones románticas,
0: ajá,
1: ya hizo colaboraciones con Alejandro Fernández.
0: Sí, es verdad.
1: Con Río Roma también, que es una de mis canciones favoritas. Esa canción, no, hombre, esa,
0: ¿cuál
1: yo
0: es?
1: La canto todo. Es la colaboración con Río Roma, es la de Tú me gustas.
0: Tú me gustas.
1: Tú me gustas.
0: De veras, ya la, vaya, con esa nos vamos, no, a ir, la quiero escuchar.
1: Bueno,
0: pero bueno, mira, antes de irnos.
1: También.
0: Ajá, también ahí el patrón les trae pues excelente información para vos que a la hora del almuerzo no sabes qué comer. Y por supuesto que querés disfrutar de este partido espectacular que se viene a las 11 de la mañana.
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0: Ok, ahí está la excelente información para que ustedes lo tomen en cuenta en este día lunes. Mira qué mejor que empieces la semana y la empeces así.
1: Delicioso.
0: Con anillo al dedo. Y
1: riquísimo,
0: como lo es con Pollo
1: Saludos
0: Campestre.
1: Especiales para mi buena amiga Almita. Muy bendecido inicio de semana. Mis niños bellos, dice ella. Pongan a chillar otra parte. No, hombre, este Francisco ya casi que está cortando la B. Ahí está, pero saludos. Saludos para Héctor también. Lo vamos a escuchar. ¿Qué dice Héctor? Rapidito.
2: Hola, Andrea. Buenos días.
0: Bueno, hola, hola.
2: Compañero, felicidades. Felicidades para ti por ser una linda maestra.
0: Wow.
1: Ay, te enseño.
2: Que tenga buen día, que tu día sea genial, cuídate.
0: Wow, qué vaya, bello, Héctor, me encanta. Ya soy maestra.
1: Pero de obra. Que...
0: sí, ni de eso.
1: Ni de eso.
0: Pero bueno, ahora nos despedimos, 10 de la mañana. Ay no, 10 minutos nos separan de las 9 de la mañana, pero nos vamos a despedir con esa canción que dice el patrón.
1: Ah,
0: una de sus favoritas. Vaya, nos vamos
1: dele volumen y póngale atención,
0: tú,
1: por favor.
0: Tú me gustas.
1: Así es.
0: Va dedicada para alguien especial.
1: Y muchas felicidades para todos los maestros y maestras.
0: Sí, exactamente. Felicidades a todos los maestros y maestras del amor y para esos que tienen un doctorado, pues. Pero bueno, nos despedimos, nos escuchamos el día de mañana. Cuídate mucho,
1: pues,
0: y que tengas un excelente inicio de semana. Bye, bye.

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0: Mire, qué bueno que no fue a estudiar. Señores, hoy es el día del maestro. Saludos ahí para todos esos maestros. Ardua labor. Qué barbaridad. Así que muchas felicidades para el día del maestro. ¿Quieres saludar a su maestro? Hágalo y a través del WhatsApp 7607-0572. Ya que tenemos por acá a Dai Dai. Hoy tenemos muy buenos encuentros en el Mundial. Qué buenos partidos tuvimos también este fin de semana. Así que hoy a eso de las 11 de la mañana se nos viene Argentina en contra de Austria. Así que pendiente de la mejor nota. Si usted está trabajando, no lo puede ver o cualquier cosa, aquí le vamos a estar avisando. Usted no se preocupe por eso. Y vamos a ver qué inventamos por ahí también. Ya vamos a ver qué inventamos. Que díganos qué vamos a escuchar. ¿Qué necesita usted a esta hora de la mañana?
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1: Fíjense que la verdad no sé qué onda con esta que le está agarrando.
2: Dale.
1: Que le voy a dar una sola, fíjense. Se arregla esta volada. No está haciendo lo que le estamos diciendo. Bueno, perfecto, ya le vamos a poner por ahí le vamos a hacer una pregunta, por cierto, hoy en el Día del Maestro.
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1: Saludos ahí para el buen amigo Eric López. Dice, buenos días, Chani, felicidades en tu día también. Dice, un gran maestro por la paciencia que le ha tenido sus alumnos, dice por ahí.
2: Qué rico.
1: Nambe, ya es costumbre, Eric. ¿Qué dice el buen Sander? Dice por acá, qué locura lo de Cabo Verde, dice. Sacarle empate a España y Uruguay, eso sí es otro nivel.
2: Qué rico.
1: La verdad, Sander, bueno, no sé, va, opinión muy, pero muy personal. Yo siento que eso a la larga es amor. Y la gana de hacer bien las cosas. Porque la verdad, sí lo han hecho bien. Qué golazo le metió a Uruguay. Parecido al que hizo Roberto Carlos hace unos días, hace unos años atrás. Saludos ahí para Sandrita Aguilar. Vaya, Sandrita, ya vamos a anotar por acá al cumpleañero. Recuerde que gracias a Panadería y Pastelería Polanco, le vamos a estar regalando el pastel para los cumpleañeros de la semana. Así que si tiene cumpleañeros por ahí, reporte el nombre completo, cuántos años cumple y qué fecha. Tiene que ser de esta semana, desde hoy lunes hasta el domingo. Así que si tiene alguno por ahí, repórtelo. Pero hágalo en este instante por ahí, para tenerlo ahí presente.
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1: Por ahí vamos a ver si hacemos algo, alguna dinámica chiquita por el encuentro de Argentina en contra de Austria. Así que pendiente.
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0: J Balvin, man. Ahí está, Cook. Así se llama esto, Cook. Oiga bien, gracias a Reynosa, le vamos a traer, oiga bien, le vamos a dar un premio bonito, utilísimo, que le va a gustar. Vamos a hacer pronóstico, pero este pronóstico va a ser diferente. Después del siguiente corte publicitario, de ahí tipo, ¿qué? 10:30
1: Oigan cómo voy.
0: Le vamos a dar media hora.
1: 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El sexo no es el mismo.
0: Media hora para que usted dé su pronóstico, pero de una forma diferente. Ya le vamos a mostrar por ahí.
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0: Ya le vamos a mostrar por ahí qué es lo que le vamos a regalar si usted acierta en el pronóstico. 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También le vamos a contar por acá cuáles son los otros encuentros que se vienen el día de hoy.
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0: Por ejemplo, a las 11 de la mañana se viene Argentina contra Austria. A las 3 de la tarde, oiga bien, se viene Francia contra Irak. A las 6 de la tarde, partidazo el que se nos viene por ahí, Noruega en contra de Senegal. Y a las 9 de la noche se nos viene Jordania contra Argelia. Eso es lo que tenemos hoy. No. Así que ya le vamos a contar por ahí, pendiente. Y si usted quiere saludar a su maestro, hágalo. Si usted es maestro, también felicítese usted solo. ¿Y qué tiene? ¿Cuál es la pena? No, hombre, no tenga pena. Aquí somos cheros, hombre.
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hemos puesto algo ahí, una pregunta de un maestro. ¿Qué clase creen que imparte ese profe que le hemos puesto por ahí en el estado del WhatsApp de la mejor nota? Ahí puede opinar. Y recuerde, si quiere saludar ahí a su profesor, hágalo. ¿Sabe? Yo siempre he admirado a los profesores de kinder. No, hombre, qué valor tienen, no, hombre, estar cuidando a ese resto de bichos que no son... O sea, que no son suyos, va, y que estén va de fregar y fregar y fregar. No, hombre, mis respetos, mis respetos.

0: 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Yo digo que el profe que le tenemos ahí da clases de naturales, de ciencias naturales. Voy a saber cómo le dicen hoy. Hoy ya no le dicen así, ¿va? Ya no le dicen ciencia, ¿va? Es nutrición como los del IT, dice Edgardo Castro. ¡Qué bárbaro! Ana García nos dice por acá que es de sociales, dice, o será de física, dice. Eliseo nos dice de artística, dice, la materia de dibujar o pintar, dice por acá Eliseo. Podría ser. Vamos a ver, ¿quién más por acá? Alfredo nos dice que es de educación física o de gimnasia. Vaya. Rizek Handal nos dice por acá que es de educación física. Denise nos dice que es de ciencia. Va que sí, Denise. Es que ese plan te tiene, va. Ese plan te tiene. De educación física, perdón, de ciencia. El maestro de física, dice Sander. Vaya, a las 10:30, buzo, porque le traemos un bonito premio por ahí gracias a Reynosa en este pronóstico, pero este pronóstico va a ser diferente. Mire qué buenos encuentros tuvimos el fin de semana, ¿vale? No sé si vieron el de, ¿cómo se llama? El de Egipto contra Nueva Zelanda. Qué buen partido. También el de Irán contra Bélgica. Hombre, que todos los partidos han estado buenos. Que nos dice Juan José, dice, para mí, dice, que es el de clase de nutrición, dice. Mire, otra cosa también para esos profes de mate, va. Qué barbaridad, qué valor, hombre. Yo como la matemática, neles. A veces todos volan, nah, hombre. Mis respetos para los profes de mate. Qué bárbaro. Bueno, bien, como dicen, si a uno le encantan las cosas, le gusta, está bien. Mira, esta canción se ha hecho bien común, va. En los espacios de hidratación en el mundial. Pero la de Bon Jovi, esta es una versión que le vamos a poner. Vaya, pues 10:30. Y este volado, ¿qué le pasó? Es que, no, espérate, si es que ya le voy a dejar ir uno, ya vas a ver.
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1: No se puede decir grosería. Seigo, sigue presente.

0: materia da ese profe que está ahí? Mira otra cosa también. Hablando siempre de los profes de kinder, ¿va? ¿Se imaginan mi profesora de kinder? No sé, la verdad, si ella todavía vive. Hace unos años, como unos 4 años la vi todavía. A la señolina.
1: Presente.
0: Así que fíjate que la voy a buscar, fíjate, a mi señolina. Que me daba clases ahí en el kinder. A ver si todavía vive por ahí la señolina. Si alguien la conoce ahí en Colonia Ibu, porque ahí vivía. O vive, no sé. A la señolina. Me avisa, porque es mi maestra de kinder. 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
2: Tonto.
0: 10:30, 10:30. Le vamos a preguntar a José Luis también. José Luis Valencia, venga.
2: Serle.
0: Tonto.
2: Yo quiero tonto.
0: Sí, hombre, es que los maestros es una gran onda.
2: Está rica pase.
0: Yo digo que yo no hubiera tenido paciencia para ser profe.
2: Toronto.
0: O hubiera sido de estos profes así. Como se le dice, de estos profes virgos.
2: No.
0: Que no sé, godarria, pues.
3: Como el chico. Yo creo que también hubiera sido de los que pegabas con el metro.
0: Va que sí.
3: Sí.
0: En las manos.
3: En las manos.
0: En las nalgas.
3: Sí.
2: Tonto.
0: No, pero hoy lo meten preso a uno.
3: Rápido, una demanda.
0: José Luis Valencia, ¿cómo ha visto el mundial en lo que va hasta hoy?
3: Pues la verdad que hemos visto... ¿Qué te puedo decir? Quizás la mitad de los partidos. Temas laborales. Pero sí, un mundial totalmente diferente. La tecnología se hace presente y las redes sociales como nunca explotaron.
0: Mira, fíjate que ya que tocaste algo por ahí de las redes sociales, bien como dicen por ahí el dicho, va, que el peor enemigo de un salvadoreño es otro salvadoreño. ¿Cómo se están haciendo pasado a Iván Barton? No es porque él sea santaneco, que sea fascista. No, o sea, simplemente él aplicó la ley. Y en otros países, oye bien, en otros países, o se están elogiando, pues, o sea, su desempeño como árbitro.
3: Fue el primero que puso esa.
0: Claro, o sea, y no es lo que tienen que hacer. Pues. Pero aquí le están volando a diestra y siniestra. O sea, no, hombre, tampoco.
2: Qué tonto.
0: Tras que es el único que ha ido al mundial, o sea, que está participando, pues, o sea, varios salvadoreños han ido a ver.
2: Pásele.
0: Ya hemos visto varias fotografías.
3: Ahí está Jonathan también, de asistente.
0: Sí, también. Va, imagínate, pues, o sea. Y estarle volando, no, tampoco.
2: No colabora.
0: No,
3: demasiado.
0: Esa gente, no sé, yo no sé.
2: Para mí.
0: No sé, la verdad. José Luis Valencia, también la pregunta del millón. ¿Decretamos los días Survivor o todavía no?
3: Démosle, empezando la semana, desde ya lo declaramos.
0: Vaya, señor, están decretados los días Survivor porque no hay pisto, ya no hay nada.
3: Mique tonto. Yo creo que el mundial nos ha pegado una gran devanada.
0: Sí, hombre, pero ven. José Luis Valencia, se viene un premio bonito, excelente, gracias a Renault.
2: Toronto.
0: Pero va a ser un pronóstico diferente.
3: Ok.
0: A las 10:30 venimos dando por ahí los lineamientos, por ahí cómo va a participar usted por ahí.

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Ahí para todos los maestros del Juan 23, dice. También saludos ahí para todos los profes del INSAM. Para todos, tercer ciclo, los diferentes bachilleratos. Feliz día del maestro. Vaya señores, por acá dice que la FIFA ha asignado el segundo partido a Iván Barton.

0: próximo, quiero ver, 25 de junio. 25 de junio en el Dallas Stadium. Iván Barton va a estar pitando el encuentro de Japón en contra de Suecia. Qué buen partido el que le han designado a Iván Barton. Japón contra Suecia. Así que bueno, ahí está, mira, estamos hablando de Iván Barton. Señores, tenemos lista la dinámica por ahí para que usted pueda ganarse este bonito premio, este bonito detalle, gracias a Reynosa, patrocinador oficial de Club Deportivo FAS.
1: El novio la tiene jodida, la
0: veña. Ya le vamos a subir la dinámica. Lea bien la dinámica. Lea bien la dinámica. Y también puedes seguir participando por ahí por lo del maestro. ¿Cómo se llama? ¿Qué clase dará este maestro?
1: Y me dijo, ponte please, y vamos.
0: Por acá Jorge nos dice que que tiene alguna licenciatura en gastronomía, dice. El Chili dice de educación física. Edgardo Alfaro nos dice por acá de educación física. Nos dice Ernesto Guillén, dice que Mohamed Salguero. Grande Egipto.
2: Sí, hombre, vos.
0: No, hombre, buen partido. Buen partido. Y ahí vamos, mira, somos líderes. Somos líderes. Saludos ahí para el buen Milton. Ya le vamos a subir la dinámica por ahí también. Comenzamos a recibir las canciones para las batallas. ¿Qué batallas vamos a tener hoy? A eso de las 11 de la mañana. Así que buzo, ahí va con la dinámica. Léala bien. Así que buzo, ahí va con la dinámica. Léala bien.

0: Ahora que inicia el encuentro, ¿cuántos goles va a meter Leo Messi? Si usted le acierta, se va a llevar esa bonita taza. Esa bonita taza mundialista y su llavero mundialista. Y a esto también se nos olvidó. Se nos olvidó agregarle por ahí un sticker. A grandecito. Un sticker de Argentina. Así que solo envíenos ahí un nombre, un apellido y cuántos goles va a meter Messi. Pronóstico que cómo va a quedar, no. ¿Cuántos goles va a meter Messi? ¿Cuántos? Si usted le acierta, se va a llevar la taza, bonita taza. El llavero y le tenemos por ahí un sticker de Argentina también. Así que si usted quiere participar, hágalo ya. Díganos ahí cuántos goles va a meter. ¿Cuántos goles va a ser Leo Messi? Así que métale. 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Un nombre y un apellido y cuántos goles va a meter Leo Messi hoy. Si usted le acierta, se lleva esa bonita taza. Y ahí está en el estado del WhatsApp. Por ahí también nos dice Will, por ahí, que si no estuviera en ese escritorio, ese sería de educación física, el maestro. El Chili nos dice que es de educación física. Zully nos dice por acá que es de educación física también. Dice, vaya. Entonces, un nombre, un apellido y cuántos goles va a meter Leo Messi. Tiene hasta las... hasta las 11 que inicia el encuentro. Aproximadamente le quedan 15 minutos para que participe.
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Recuerde, si quiere participar por la taza, el llavero mundialista y también el sticker mundialista, gracias a Reynosa, envíenos ya un nombre, un apellido y cuántos goles va a anotar Leo Messi. ¿Cuántos goles va a anotar? Eso estamos preguntando. ¿Cuántos goles va a meter? Así que si usted quiere participar, envíenos ya un nombre, un apellido. ¿Y cuántos goles va a meter Leo Messi? Vamos a cerrar la inscripción de los pronósticos hasta que cuando inicie el encuentro. Así que métale. Ni de qué taza está hablando este. Ahí en el estado del WhatsApp lo tenemos. Si usted aún no nos ha agregado, agréguenos. 7607-0572. ¿Cuántos goles va a anotar Leo Messi? No le estamos preguntando cuánto va a ganar Argentina. ¿Cuántos goles va a meter Leo Messi? Un nombre y un apellido. Ahí nos tiene que dar. Y gracias a Reynosa se puede llevar esa taza, ese llavero mundialista. Y por supuesto también se nos olvidó tomarle la foto al sticker de Argentina. Por cierto, está bien bonito. Así que si usted quiere participar, hágalo ya. Nombre completo, un nombre, un apellido y cuántos goles va a meter Leo Messi. Así que métale.

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0: señores, ya comenzó el encuentro. Lastimosamente ya no vamos a recibir cuánto, bueno, su pronóstico de cuántos goles va a anotar Leo Messi. Así que, bueno, suerte para los que dieron su pronóstico. Y oiga bien, si hay empate o si hay varios que acertaron, vamos a hacer sorteo.
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0: vamos a hacer sorteo por ahí. Comenzamos ya la batalla de las notas. Y aquí está Bad Bunny.
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0: Esto es EO en la opción número uno.
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0: Acá en la batalla de las notas, gracias a Casino Royale. 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
0: Saludos ahí para Lupita Arteaga, que es nueva. Ya está en la gran familia del WhatsApp. Ahí de la mejor nota en Santa Ana.
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0: 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Mira, voy a ponerte esa canción porque que aburrió, pero fue buena.
2: Melo.
0: Sí, hombre, aquí está. La Tusa.
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0: En la opción 2.
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0: en la batalla de las notas.
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0: ya. Que ya lo sabe también, va a haber música en vivo este último de mes para que usted se llegue a ganar esos electrodomésticos.
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0: Los martes y los jueves,
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0: ahí en Casino Royale, recuerde que hay...
2: Sí.
0: Máquinas afortunadas, donde usted va a ganar mucho más dinero. ¿Cuál de las dos vamos a escuchar por ahí? ¿Cuál de las dos quiere usted? ¿Será EO de Bad Bunny? ¿O será La Tusa? Ahí puede enviarnos una nota de voz. Ahí nos dice la 1 o la 2. Acá en la batalla de las notas. Aníbal Castillo dice: no sea mala onda, regáleme uno. Dice: es que es por el sorteo, Aníbal. Es por el sorteo. Para los que están participando en el sorteo de cuántos goles va a anotar Leo Messi. Por eso la estamos regalando por ahí, vieja. Y es taza, no es vaso. Saludos ahí para el Alfa. Ahí está pendiente de la mejor. ¿Cuál de las dos vamos?

0: ¿Eo o será la Tusa?
1: La dos,
0: Don Chandy. La dos, vaya. La Tusa se queda con esta batalla.
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0: Señores, hay penal para Argentina. Se prepara Leo Messi. Leo Messi se impulsa, se lo quitó. Le quitaron el penal a Leo Messi. Le quitó. No, lo, le pegó mal, va. Espérame, vamos a ver la repetición. Creo que le pegó por un lado. Lo falló.
1: Cremita de vainilla.
0: Señores, falló el penal Leo Messi. Sigue 0-0. Nos vamos con la siguiente batalla. Con la siguiente batalla. Aquí está Coco. En la opción número 1 acá en la batalla de las notas. 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
2: ¿Dónde está la gente?
0: También le vamos a presentar la opción 2. Para ponerle movimiento a esta hora de la mañana. Aquí está la Tropicoqueta.
2: 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Los de aquí de la derecha. A ver, mi doña, parece esa mesa. Y un saludo para la tía favorita que está en la cocina. Dame una vueltita.
0: Ajá.
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0: Recuerde también que acá en Santa Ana lo va a encontrar al final de la 31 calle. Como que vamos para Chalchuapa. La otra que está allá, por la José Matías Delgado.
2: Coqueta.
0: Cabalito ahí en la parada de buses. Ahí está ubicada la otra sucursal de Pollo Loco Ranchero. En Metapán.
2: Mira cómo mueve.
0: Ahí está la otra sucursal. Ya abrió. Cabalito está en la terminal. Y desde ya, saludos a la gente en Metapán que están en sus fiestas patronales.
2: Cielo, ¿cómo te llamas?
0: ¿Cuál de las dos vamos a escuchar por ahí? ¿Cuál de las dos quiere usted?
2: No.
0: ¿Cuál le vamos a poner por ahí? ¿Será Coco o será la Tropicoqueta? Ahí puede enviarnos una nota de voz. Ahí nos dice la 1 o la 2. Acá en la batalla de las notas. Así que envíenos ya cuál de las dos vamos a escuchar por ahí. En esta batalla de las notas.
2: El pasito, estamos contentos, estamos animaditos. 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Que el meneíto apenas empieza.
0: Ajá.
2: La mano derecha en la cabeza. La otra mano en el ombliguito. Con esa.
0: Tupe coqueta.
3: Opción 2, Chandy. La 2.
0: Bueno.
2: ¿Cómo mueve los...
0: La Tropicoqueta.
2: ¿Dónde está la...
0: Se queda
2: la fiesta
0: con esta batalla?
2: Y no pa' bailar.
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2: 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Los de aquí de la derecha. A ver, mi doña, parece esa mesa. Y un saludo para la tía favorita que está en la cocina. Dame una vuelta.

0: Estamos grabando.
1: Are you recording that?
2: Yeah, I have it.
3: No!
4: Sigue aquí tomándose otro trago.
5: Echémonos otro trago, hombre. Pues sí, pero de agua. Señores, se viene... tiro libre para Austria. Peligro para Argentina.
4: Que hoy de farras...
5: Austria.
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5: Savitzer.
4: Autoriza
5: el Zen. Pero en la barrera pegó, hombre.
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5: Ojalá no me vayan a escuchar a la gente de Gol de KL porque no me quiero ir a trabajar allá a San Salvador.
4: Se va.
5: Ey, por cierto, puedes escuchar los partidos en Gol de KL en el 104.1.
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5: Aquí está otro trago de Sesh.
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5: En la opción número uno. En la batalla de las notas.
4: Ella baila como nunca.
5: Buena rola esta, babo.
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5: Ey, está presionando Austria, señores. Está presionando Austria.
4: 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Ahora hácelo.
5: Como que que haya fallado el penal, como que afectó un poquito a Argentina, ¿va? Pero bueno, vamos a esperar a ver qué es lo que pasa.
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5: Seguimos en la batalla de las notas. Aquí está otro trago de Sesh.
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5: También le vamos a presentar por acá la opción 2. ¿Se acuerdan de esta? Viejita, pero bueno. Ah, pues sí. Lo falló. Falló el penal Leo Messi. No, no se lo quitaron, lo falló. Por un lado lo tiró. Pásame la botella. En la opción 2. En la batalla de las notas.

0: ¿Cuál de las dos cree usted conveniente que podemos escuchar por acá? Ahí puede enviarnos ya una nota de voz.
1: Es traicionera, es traicionera.
0: ¿Cómo dice?
1: ¡Pásame la botella!
0: ¡Ay, ay, ay!
1: Voy a beber.
0: Así que envíenos ya una nota de voz. ¿Será otro trago de Sesh? ¿O será pásame la botella?
2: Torre la 2.
0: ¿Cómo?
2: Torre la 2.
0: La 2. Vaya pregunta. Pásame la botella. Se queda con esta batalla.
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0: Estas fueron unas batallas espectaculares. Será hasta la próxima para saber quién es la soberana. 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
7: Con el capítulo cerrado tras la derrota ante Ghana, la selección de Panamá entrenó y quedará lista este lunes para medirse mañana a Croacia en Toronto en un duelo de equipos surgidos por la victoria para seguir con vida en el grupo E. Habla a continuación Luis Manotas Castro, portero de la selección panameña.
8: Tenemos la ilusión de hacer historia, de poder sumar nuestro primer punto en el Mundial, pero nuestra ambición es clasificar. Sabemos que va a ser difícil, pero la mentalidad que este grupo siempre ha mantenido de jugar, proponer, sea el equipo que sea, por ahí pueden salir las cosas bien, las cosas mal, pero el equipo siempre va para adelante y ese es el objetivo que tenemos. Ahora contra Croacia sabemos que tienen grandes jugadores, una selección que también viene hace años jugando juntas, va a ser complicado, pero nosotros confiamos que vamos a hacer un gran partido y competir. En el Mundial es lo más importante, competir, obviamente puntuar, pero si competir vas a estar más cerca de poder hacer grandes cosas.
7: En la primera jornada Panamá sufrió un golpe en el minuto 95 cuando Yelenki adoptó para Ghana y le dio a las Estrellas Negras una victoria 1-0 frente a los canaleros, que no fueron inferiores, pero acabaron sucumbiendo en el encuentro de inauguración de su grupo.
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0: amigo Julián Álvarez.
1: No le pone corazón.
0: ¿Qué daría?
1: Una lágrima.
0: Estamos en la hora de los pesados, gracias a Renosa, todo para su bus y camión.
1: Y que tenga la buena intención.
0: Mire, de todos los que nos dieron su pronóstico, ¿cuántos goles va a anotar Leo Messi?
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0: De los que tenemos anotados hasta el momento, en lo que va del encuentro, que va en el minuto 35. Minuto 35. Que van 0-0. Nadie ha acertado. Nadie ha acertado por ahí. Bueno, sí, ahí tenemos uno que dice que no iba a anotar Leo Messi. Así que bueno, vamos a esperar a ver qué es lo que pasa por ahí. Porque muy buen encuentro, muy buen encuentro, ida y vuelta. No ha podido hacer nada más por ahí Leo Messi. ¿Quiere algo más usted por ahí? Díganos.
2: Una vez más.
0: Tenemos, se acerca Argentina, le va a pegar Argentina.
2: Una vez más.
0: Tenemos, se acerca Argentina, le va a pegar Argentina.

0: que eso es bien común. Va. Que se le va la piscucha a uno, va, se le olvidan los nombres.
1: Fui con cámara.
0: Señores, ha anotado Leo Messi.
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0: Messi ha anotado el 1-0 con tremendo zapatazo.
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0: Por ahí tenemos ya el encuentro. Está presionando la selección de Austria.
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0: el... Austria, Austria, Austria.
1: Me fui con la
0: Austria.
1: Diana, Julián,
0: el pase la... se mete a Austria.
1: Na...
0: Austria con el centro. La defensa justo a tiempo de Argentina. 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Peligroso, me llevan ahí para gol de KL, hombre, peligroso. No me vaya a oír ahí Carlos Aranzamendi o don Raúl Beltrán Bonilla, porque peligroso, ya no tienen al DJ aquí en Playmix. Se lo llevan para gol de KL. Saludos ahí para don Guillermo, hombre. ¿Cómo estamos ahí, don Guillermo? ¿Todo bien?

0: ¿Para dónde la ha enviado usted, don Guillermo? Cuéntenos.
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0: No, mire, en serio, en buena onda. Unas alitas, va, de ahí del pollo loco. Una chicken burger también, va. No, hombre, una gran onda. Vámonos con esta. ¿Qué onda? Ey, saludos ahí para nuestra compañera por ahí, Pau. Pau Morán, o sea, ya no le vamos a decir Pau ni jefecita, no que la Lick. Ay, ya se graduó de Lick. Es Lick. Saluda a nuestra Lick.

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1: 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Son las
2: 11:57.
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0: Bueno, Dorre, 12 con 17 minutos. ¿Qué onda? ¿Cómo están? Hola, hola. Hello. Bueno, llegamos ya a un lunes. Iniciamos de nuevo la semana. De verdad, a darle con todo a esta semana. Y queremos empezar con el pie derecho. Así que, bueno, desde ya, bienvenidos. ¿Qué onda, DJ?
1: Así es, señores. Bueno, empezamos semana. Empezamos con pie derecho. Empezamos con una actitud así 10 de 10, muñecos. Así que, bienvenidos. Queremos que nos acompañe en este... Bueno, nuevo inicio de semana, la verdad. Vamos a hacer 5 de 5, muñecos, con éxito.
0: Así es, así que bueno, a reportarse ya a través de nuestro WhatsApp. Queremos escucharlo, 7607-0572. Y cuéntenos también por ahí desde dónde está sintonizando la 92.5.
1: Así es, cómo la pasaron también este fin de semana. Por cierto, bueno, está jugando Argentina todavía, ¿verdad?
0: ¡Argentina! ¿Contra quiénes iban?
1: Fíjate que no sé, pero sí les está costando. Eso estaba viendo yo. De hecho, Messi falló penal.
0: Hijo de puta. Uh-huh. Bueno, a ver qué tal. Pero bueno, Dorre, repórtense ya a través de nuestro WhatsApp. Queremos enviarles saludos y además también complacerles sus canciones en este inicio de semana. Ya 22 de junio. Uy, vos, qué rápido se nos está yendo el tiempo. Pero bueno,
1: la verdad que sí, mira, súper rápido. Así que bueno, señores, vamos en bajadita. Bueno, nos vamos a ir a una pequeña pausa y regresamos con más. Solo déjenos saber quién necesita escuchar. En este lunes, ya volvemos, no le cambien.

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0: Bueno, dos rayados con 34 minutos. ¿Qué onda? ¿Cómo van? Bueno, hey, por cierto, miren, a esta hora de la tarde yo sé que ya muchos están almorzando. Así que bueno, muy buen provecho. Pero para después del almuerzo les tengo algo de verdad súper delicioso. 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
0: 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Bueno, de verdad que nos cae 10 de 10, nos cae como anillo al dedo, chiquito.
1: Bueno, señores, partidos para hoy. Ahorita se está enfrentando Argentina contra Austria. Va 1-0 a favor de la albiceleste. Ya van en el minuto 70. Uh-huh. El próximo partido de Francia-Irak. Y el tercer partido de este día es Noruega versus Senegal a las 8 de la noche. Y el de Francia es a las 3.
0: Ok, ¿cuánto van, decís?
1: 1-0 va ganando Argentina.
0: Ok, bueno.
1: Pero sí les está costando. Ese equipo los tiene un poco medidos.
0: Pero se van a recuperar. Ellos van a ganar, ya vas a ver. Pero bueno, ahí para todos los que les encanta apoyar a Argentina, saludos, chicos.
1: Mañana va el bicho.
0: Manden buenas vibras, de verdad. ¿Contra quién van?
1: Uzbekistán, así se llama. Okay. Uzbekistán a las 11 de la mañana. Va Inglaterra contra Ghana. Yo ahorita viendo cómo está todo el rollo con esa onda del Mundial, yo a quien sí veo que va fuerte, candidata a ganar, es Inglaterra.
0: De verdad.
1: Andan jugando bien.
0: Bueno, a ver qué tal. Ya tenés que ir haciendo las apuestas. Hola.
2: Hola, Dorre. Hola. Buenos días, Katie.
0: Buenas tardes.
2: Un gusto escucharla a estas horas. Aquí rumbo a Texistepeque a seguir burriando, porque ricos son los sueños de uno nada más.
0: Eso, qué chambeador. Saludos, Francisco, saludos. Por acá dice Don William, un saludo para el Chele, cara de Noni, dice tierno, que abandona los grupos porque lo regaña el piloto, dice. Es un problema ahí de trabajo que tiene. Qué bárbaro. Saludos, Don William. Saludos. No anden peleando. Mira, por cierto, dice por acá David, quiero un llavero de los que tienen en estado de WhatsApp. ¿Cuáles? Usted ya los borramos. Ya no los estamos dando nosotros, sino que Chanti. Pero ya vamos a preguntarle si tiene más por ahí. Pero bueno, ahí estamos también conectados a través de TikTok, Dorre. Así que bueno, si usted se quiere meter, quiere ingresar, bueno, búsquenos ahí como, bueno, puede buscar como Katie FM. Ahí estoy transmitiendo para que vaya a ver también quiénes están en cabina de la 92.5.
1: Así es, señores. Bueno, ya 12:37 minutos. Los que están almorzando, muy buen provecho.

0: baile inolvidable, ¿va?
1: ¿Cuál es el tuyo?
0: ¡Ay, bebé!
1: ¿Cuál es, o cuáles son los tuyos?
0: No, el tuyo me tengo. Yo solo tengo un baile inolvidable. Un baile, un buen baile inolvidable. ¿Y vos? ¿O has tenido varios bailes inolvidables?
1: Estoy hablando de vos.
0: No, pero como aquí estamos dos.
1: Uno.
0: Uno, sí, claro. Sí, es que así
1: somos
0: nosotros.
1: Todos vamos.
0: Sí, todos tenemos un baile inolvidable, la verdad. Y el que diga que no, está mintiendo, es un mentiroso.
1: Cabal.
0: El que diga que no tiene bailes inolvidables, no. No mientan, por favor. Mira, hey, saludos ahí. Hey, por cierto, para la gente que está acá en TikTok conmigo, quiero ver saludos para Mario Mendoza, que es un fiel oyente de la 92.5. A Miguel también Hernández, que lo conocí el sábado en una producción que hicimos. Y muy buena onda, Miguel, muy buena onda. Pero bueno, le llaman Mike también, así que saludos, Mike. Saludos. Quiero ver quién más está por acá. Bueno, yo creo que por ahí andaba el Darling también. ¿Qué onda, Darling? ¿Cómo vas? Quiero ver quién más está aquí. Johnny, ahí está el mero Johnny también. Johnny Monzón, saludos. Al menor Rodrigo también. Rodrigo García. Y Alexander Mejía, saludos. Bueno, Dorre, tenemos que enlazarnos con Cadenas. Era la 1:00 p.m. en punto. Volvemos con más. Así que bueno, quédense ustedes por acá súper pendientes porque venimos con buena música y también un tema que más adelante se los comparto.

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2: 1986, el astro argentino Diego Armando Maradona hace historia en el Mundial de México al anotar los míticos goles conocidos como la mano de Dios y el gol del siglo contra la selección de Inglaterra.
3: Ah, qué bonito recuerdo.
2: Siempre todavía está en debate.
3: Y el partido más importante de la jornada de este 22 de junio es Argentina-Austria. La selección albiceleste es uno de los máximos candidatos históricos y actuales para levantar la copa y atrae gran atención mundial.
2: Así comenzamos Cadena Aster.
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2: Hoy lunes 22 de junio es una fecha especial para el sistema educativo y para todo El Salvador, porque se celebra el Día del Maestro. Todos sabemos que, para estos profesionales de la educación, enseñar ha sido siempre un tema de sacrificios. En la época del conflicto armado, en los años en que las pandillas controlaban territorios o durante la pandemia del coronavirus, sus jornadas laborales fueron siempre difíciles. Desde la cadena ASDER enviamos un saludo a todos los maestros y queremos que se sientan especiales en su día. Por ello compartimos con ustedes esta frase del gran filósofo, matemático y escritor británico Bertrand Russell, que dice: los educadores, más que cualquier otra clase de profesionales, son los guardianes de la civilización. Felicidades, maestros y educadores en general, en su día, y a seguir adelante en su noble vocación. Asociación Salvadoreña de Radiodifusores, ASDER.
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3: Bueno, gracias por estar con nosotros. Le vamos a contar cuál es la pregunta de hoy.
2: ¿Qué país fue el pionero a nivel mundial en oficializar la celebración del Día de Maestro a finales del siglo XIX?
3: Le damos opciones. Opción A, Portugal. Opción B, México. Opción C, China.
2: Y le daremos la respuesta al final.
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3: Amigos de Cadena Aster, buenas tardes. Lo invito para que me acompañe porque tenemos visita en cabina. El vicerrector de la Universidad Tecnológica del Salvador, doctor José Modesto Ventura, de nuevo ha aceptado nuestra invitación para compartirnos datos del vigésimo aniversario, por supuesto, en esta ocasión, del Museo Universitario de Antropología, que hoy cuenta con una exposición muy especial. Pero para todos esos datos, si estamos interesados, doctor, bienvenido a Cadena Aster.
10: Gracias, un placer.
3: Bueno, comencemos. Vamos a hablar del Museo Universitario de Antropología, que está de aniversario, 20 años.
10: 20 años, es correcto. Bueno, somos la universidad privada de este país y se considera también de la región centroamericana que contamos con un Museo Universitario de Antropología. Por supuesto, esto fue una iniciativa de nuestro fundador, el doctor José Mauricio Loucel, quien hace más de 20 años tuvo la grandiosa idea de convertir una edificación muy importante de la universidad en un museo universitario. Fue así pues como hace 20 años pues se decidió dar apertura al museo, por supuesto con salas de exposición temporal, así como también una sala muy importante y destacada sobre las migraciones, que refleja pues todo ese trajinar de muchos compatriotas cuando han emigrado hacia otros países, cuál es la ruta que ellos transitan y cuáles son los riesgos o peligros que también ellos han vivido. Pero como estamos hablando de una época muy importante para la universidad, pues en cuanto a sus 47 años, más los 20 años del museo, pero también decidimos aprovechar, tener una exposición relacionada con los 100 años, ¿verdad?, de la radio en El Salvador. Claro. Y por eso pues tenemos una sala temporal que está disponible para que puedan visitarla y conocer pues todo lo relevante y toda la evolución que ha existido pues en esa línea.
3: Súper interesante. Ustedes tuvieron la visita de nuestra directora ejecutiva.
10: Es correcto.
3: La licenciada Ana María de Lara, que estuvo ahí acompañándoles. En esta era digital, en que la radio, usted bien dice, cumple un siglo en nuestro país, la radio comercial, déjeme contarle, cumple 90 años. ¿Cuál es el mensaje principal que la universidad quiere transmitir a las nuevas generaciones al pues mostrarle el rumbo que ha tomado la comunicación en nuestro país?
10: Bueno, nosotros de hecho fuimos pioneros como universidad tecnológica en lo que es tener una radio, ¿verdad?, cultural. Luego pues decidimos ya innovar y tenemos una radio digital que le consideramos una radio escuela porque estamos ofreciendo la licenciatura en comunicaciones. Entonces a nuestros alumnos les hemos enseñado pues cuál ha sido los orígenes, la evolución. De hecho tenemos investigaciones que respaldan también la evolución de la radio en El Salvador. Y ahora pues con estas nuevas tecnologías les estamos enseñando también la parte de la era digital, ¿verdad? Ya no una cabina tradicional en donde se manejaban pues algunos contenidos con aparatos análogos, sino pues ya ahora haciendo uso de todas las herramientas digitales que están disponibles. Y que ellos conozcan, ¿verdad?, los orígenes de la radio, cómo ha venido evolucionando y por qué no decirlo, ¿verdad? Esta exposición viene a fortalecer esos conocimientos, así como también poder observar, ¿verdad?, cómo son los orígenes. Recordemos que 100 años es bastante tiempo y pues solo aquellos que ya pasan de 50, 60 pueden reconocer algunos aparatos de los que se tienen en la exposición, pero para los estudiantes es muy importante pues que conozcan cómo ha sido esta evolución.
3: Perfecto, nos complace de verdad que pues los salvadoreños puedan hacer este recorrido ahí en la UTEC. Nos quiere invitar justamente a todos los salvadoreños, a la sociedad, para que se acerque al MUA pues y disfrute esta exhibición.
10: Por supuesto, está abierto a todo el público, ¿verdad?, en horarios hábiles, es decir, de 8 a 12 del mediodía y de 1 a 5 de la tarde. Podríamos también coordinar, si existieran instituciones pues que quisieran visitarlo, hacer un recorrido explicativo pues con una persona especializada para que pueda comentarles pues no solo de la sala temporal de la radio, sino que también pues un recorrido por todo el museo universitario, ¿verdad? Perfecto. Que es importantísimo, es una joya arquitectónica, la consideramos nosotros dentro del Centro Histórico de San Salvador.
3: Muy bien, voy a ir a encontrarme con las cartucheras.
10: Por supuesto que sí. Ahí tenemos aquellos dispositivos que se consideraban radiolas, ¿verdad? Entonces tenemos desde las que tenían pedestal hasta las que eran manuales, ¿verdad? Así es que
3: perfecto.
10: Se pueden. Y funcionando, por supuesto.
3: Nuevamente, doctor, felicidades a la UTEC por todo este recorrido académico a lo largo de estos años y en beneficio de los salvadoreños.
10: Muchas gracias a ustedes y estamos como institución siempre abiertos para poderles acompañar en estas iniciativas tan importantes.
3: Esta es su casa, doctor.
10: Muchísimas gracias. La UTEC también es para ustedes. Y para todos los oyentes también, por supuesto.
3: Gracias, doctor. Nosotros continuamos con Cadena Aster.

0: Rumbo a los 16avos de final, estos fueron los resultados del fin de semana. El sábado, Alemania derrotó 2-1 a Costa de Marfil. Países Bajos goleó 5-1 a Suecia, mientras que Ecuador y Curazao empataron sin goles. Además, Japón venció 4-0 a Túnez, resultado que dejó eliminada a la selección tunecina. Ya el domingo, España, con el regreso de Lamine Yamal, goleó 4-0 a Arabia Saudita. Además, Bélgica e Irán igualaron sin goles. Egipto derrotó 3-1 a Nueva Zelanda y Uruguay y Cabo Verde empataron 2-2. La pelea por la clasificación entra en su etapa decisiva. La actividad continúa hoy lunes. 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
2: Bueno, ponga mucha atención. Acá está la respuesta a la pregunta que hicimos al inicio del programa.
3: ¿Qué país fue el pionero a nivel mundial en oficializar la celebración del Día del Maestro a finales del siglo XIX?
2: Le recordamos las opciones. Opción A, Portugal. Opción B, México. Opción C, China.
3: Y la respuesta es la opción A, Portugal.
2: Portugal fue la primera nación del mundo en instituir formalmente un día dedicado a los educadores. El gobierno portugués estableció de manera oficial el Día del Maestro el 18 de mayo de 1899, adelantándose de esta manera a la iniciativa de los países latinoamericanos y a la propia Declaración Internacional de la UNESCO.
3: Muy bien, con esto nos despedimos. Gracias a todos por su atención y de nuevo, muchas felicidades a todos los maestros.

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0: Pues, bebé, bueno, continuamos con más. 1:38. Hola, hola, hola, hola. Saludos a Elizabeth, que ahí se está reportando a través de nuestro WhatsApp. También a Josué, dice, ganó Argentina, ganó Lionel Messi, dice.
1: 2-0.
0: Saludos también a Javier Cardona, creo que gané sobre la dinámica, dice. Bueno, ahí el encargado es el mero Chandy, ya le vamos a consultar cómo tenían eso. Por acá nos están diciendo sobre el premio. También Denise dice, onta mi premio, dice, Messi anotó 2 goles, dice. Vaya, ahí está Gerardo. Hola, Gerardo, ¿qué tal? ¿Cómo está? Hola, hola. Sí, anotó 2 goles, dice. Vaya, ahí está Gerardo. Hola, Gerardo, ¿qué tal? ¿Cómo está?

0: Pero sí, ¿cómo se llama? Estos están, bueno, al menos ahorita Messi va, en los dos partidos que lleva ha demostrado bastante, va. Uh-huh, sí. O sea, sí, 5 goles ya, ahorita ya es el máximo anotador de los mundiales con 18.
1: Qué chido, qué nice, qué lindo. Hola.
2: Buenas tardes, jovenazos.
1: Hola.
2: Gusto de volverles a escuchar, le anoté al marcador y a los 2 goles de Messi, así que bueno, mañana Chandy me tiene que dar mi premio.
1: Eso.
0: Chandy está no, bien enjaranado.
1: Que no es solo un premio.
0: No sé, fíjate.
1: Bueno, verdad, a saber.
0: Ya le vamos a preguntar.
1: A saber cómo está ahí. Vaya, dice por acá, día gris para los haters como el DJ. Dice, viva Argentina.
0: ¿Quién dijo eso?
1: Adivina.
0: Gerardo.
1: Sí.
0: No soy hater.
1: Saludos, saludos, Gerardo. No, bromeando. Pero bueno, saludos a todos. Dorre, ¿qué onda? Síganos ahí, buenos reportes a través de nuestro WhatsApp, 76070572. ¿Le anotó al marcador, sí o no?
3: No.
1: ¿Le atinó? ¿Le atonó? ¿Yo qué dije?
3: Anotó.
1: Ajá, le anotó. Bueno, le atinó. Al marcador, sí o no, porque bueno, ahí Chandy estaba haciendo la dinámica. Así que, Gerardo, ¿usted cuánto había dicho que quedaría el marcador de esta tarde? Se le cruzaron las ideas. las palabras. Esas fueron las palabras, usted. Qué bárbaro. Qué barbaridad. Bueno, a ver qué onda, vea. ¿Y qué otro partido va ahora a saber?
3: Francia con Irak.
1: Pero más tarde, vea.
3: A las 6.
1: Ah, bueno. Pues tiene chancecito, Dorre. Chancecito para que usted ahorita nos escuche, se la pase bien. Cante y baile. Así que bueno, hoy sí nos vamos a quedar con esta rolota. Continuamos con más, una con 41 minutos.

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9: Con el capítulo cerrado tras la derrota ante Ghana, la selección de Panamá entrenó y quedará lista este lunes para medirse mañana a Croacia en Toronto en un duelo de equipos surgidos por la victoria para seguir con vida en el grupo E. Habla a continuación Luis Manotas Castro, portero de la selección panameña.
10: Tenemos la ilusión de hacer historia, de poder sumar nuestro primer punto en el Mundial, pero nuestra ambición es clasificar. Sabemos que va a ser difícil, pero la mentalidad que este grupo siempre ha mantenido de jugar, proponer, sea el equipo que sea, por ahí pueden salir las cosas bien, las cosas mal, pero el equipo siempre va para adelante y ese es el objetivo que tenemos. Ahora contra Croacia sabemos que tienen grandes jugadores, una selección que también viene hace años jugando juntas. Va a ser complicado, pero nosotros confiamos que vamos a hacer un gran partido y competir. En el Mundial es lo más importante, competir, obviamente puntuar, pero si competís vas a estar más cerca de poder hacer grandes cosas.
9: En la primera jornada Panamá sufrió un golpe en el minuto 95 cuando Yelenki anotó para Ghana y le dio a las Estrellas Negras una victoria 1-0 frente a los canaderos, que no fueron inferiores, pero acabaron sucumbiendo en el encuentro de inauguración de su grupo.
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0: Bueno, Dorre, continuamos con más. Ya 2:06 p.m. Y bueno, por acá seguimos en cabina de la 92.5, escuchando Coco a esta hora de la tarde con Omar Court. Y bueno, quiero contarles que tenemos súper buenas noticias. Y es que en cabina de la 92.5 nos acompaña Carla de Villalta, que es parte, bueno, importante de Mr. Elote, es propietaria de Mr. Elote. Y hoy nos trae sorpresas y también cosas deliciosas que compartirnos. ¿Qué tal? ¿Cómo está, Carla?
1: Hola, ¿qué tal a todos? Mucho gusto y gracias por esta oportunidad que nos están dando como Mr. Elote para poder pues compartirles quiénes somos, a dónde nos pueden encontrar y cómo pueden hacer sus pedidos también a domicilio.
0: Perfecto. Bueno, Mr. Elote ya tiene bastante tiempo acá en Santa Ana, ¿verdad?
1: Sí, gracias a Dios. Ya este año cumplimos 13 años, okay, ¿verdad? De estar pues en la vanguardia como los primero, ¿verdad? Uh-huh. En catalogarnos como productos derivados del elote, porque realmente nosotros solamente nos dedicamos a la venta de productos derivados del elote.
0: Ok, que son súper deliciosos, por cierto. Yo he tenido la oportunidad de probarlo, Dorre, y bueno, las personas que me siguen en redes sociales también ya se han dado cuenta. Bueno, recientemente subí algo ahí delicioso que me mandaron y estaba súper rico, el trío mundialero. Pero bueno, cuéntenos qué ofrecen ustedes.
1: Bueno, aparte de lo tradicional que conocemos, ¿verdad? Como es el atol de elote, tamalitos, tortitas, riguas, contamos con otra variedad de productos siempre derivados del elote, como por ejemplo las riguas, nosotros las hacemos también rellenas de queso.
0: ¡Ay, qué rico!
1: Ajá, son súper deliciosas. También vendemos la variedad de raspados, que okay, como es el raspado loco, el raspado fusión. Que son realmente ya innovaciones de nosotros como parte de Mr. Elote.
0: Okay.
1: Igual tenemos contamos con tres variedades de elote, que es el tradicional, ¿verdad? Que es el elote cocido. El otro que continúa es el elote loco, que es el como el tradicional de acá de El Salvador. Uh-huh. Pero nosotros también hemos agregado dos variedades más, que es el chilote y también el Mexican.
0: Ok, no, la verdad que todo muy delicioso. Y para aquellos que nos encanta pues el elote como tal, ustedes tienen mil productos, tienen muchísimos productos para poder disfrutarlo, vea que todo muy rico. Yo he visto que hay algunos que hasta le pone como tajín y queso y una variedad de cosas deliciosas.
1: Sí, la verdad es que tratamos de innovar para poder complacer cada estándar de gusto de los clientes, porque la verdad es que de eso se trata, ¿verdad? Uh-huh. De ir innovando marcas, porque si no refrescamos la marca como emprendedores, pues nos quedamos muy atrás. Entonces, ese es el objetivo primordial de nosotros.
0: Me encanta. A ver, Carla, ¿cuál es su favorito? De todos sus productos, ¿cuál es ese que usted dice, no, este es mi favorito, me encanta, yo siempre lo recomiendo?
1: El chilote.
0: ¿Qué lleva el chilote?
1: Bueno, el chilote, realmente cada invento ha sido creado por mí.
0: Ok.
1: ¿Verdad? Tratamos de ir uniendo uh-huh varios productos para lograr ese gusto perfecto.
0: Okay.
1: Ese elote es con mayonesa, uh-huh, y va empanizado de taquerito, lleva queso cheddar, queso poroso, y la combinación con el elote le da un plus súper rico.
0: ¡Qué delicioso!
1: La verdad es que si no lo han probado, deben de probarlo.
0: ¡Qué rico, qué rico! Bueno, pero también las personas se preguntan, ¿a dónde los podemos encontrar? ¿Cuál es la ubicación también de Mr. Elote para que puedan llegar a disfrutar? 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Así que bueno, ¿dónde podemos ir a visitarlos?
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0: Buenísimo. Bueno, también, Carla, hay sorpresa para los oyentes de la 92.5 y es que también Carla quiere dar a conocer a ustedes también, que son fieles oyentes de la 92.5 y también premiarlos, vea, porque pusieron atención a esta entrevista, ¿verdad?
1: Así es, así es.
0: Bueno, cuéntenos, primero, ¿qué vamos a regalar?
1: Bueno, vamos a regalar un combo que ahorita pues está la fiebre del mundial y por esa razón hemos sacado lo que es el trío mundialero.
0: Okay.
1: Que este combo es que en una sola bandeja contamos con las tres variedades de elote, que es el elote loco, el chilote y el mexican. Entonces ese es el primero que queremos regalar.
0: Ok, perfecto. Entonces la primera persona que nos mande una nota de voz y nos diga a dónde se encuentra ubicado Mr. Elote, ¿verdad?
1: Exacto.
0: A dónde se encuentra ubicado Mr. Elote, esa persona le vamos a dar este premio, este delicioso combo, el trío mundialero, ¿verdad?
1: Sí.
0: Qué delicioso. Y también que nos mande captura de pantalla de que ya lo siguen a través de las redes sociales, en Instagram o en Facebook, nos mandan ahí la captura y listo. Esta persona se va a estar ganando el trío mundialero. Hola, hola, Sabrina, ¿cómo estás? Dímelo.
2: Se encuentra ubicado en uno en la dispensa de Don Juan de Palmar y otro en la esquina del estadio.
0: Ok, perfecto. La captura de pantalla, mándemela rapidito. Ajá, mándemela rapidito ahorita para poder, para que usted pueda ir a disfrutar de este combo delicioso. Carla, de verdad, muchísimas gracias. Todavía hay uno más, hay un premio más, pero necesitamos que nos envíe ahorita Sabrina la captura de pantalla, pero ella va a ser la ganadora. Ahora vamos con el siguiente premio, que también es un combo delicioso. Y, ¿qué le parece si nos... Bueno, dígame qué le quiere preguntar a las personas.
1: Bueno, primero que nada, quiero explicar cuál es el siguiente combo que vamos a regalar, okay. que es el combo familiar. Este combo es muy vendible porque sirve para poder compartir con varios familiares, ¿verdad? Porque es una gran variedad de productos que tenemos y uh-huh. la verdad es de que es una gran delicia. Este combo incluye 1 litro de atol, 5 tamalitos, 3 tortitas y 2 okay. elotes alcochados.
0: ¡Guau! ¡Qué delicioso!
1: Así que vamos a regalar el siguiente combo y la pregunta sería que me mencione, aparte de los productos comunes, ¿verdad? ¿Cuáles son? Por lo menos que me mencione 2 elotes que nosotros tenemos.
0: Ok, perfecto. Bueno, usted mencionó ahí uno que era su favorito.
1: Sí, exacto.
0: Yo sé que está bastante fácil de resolverlo, así que bueno, ahí está, Dorre. Ahí nos tiene que mandar nota de voz a través del 7607-0572. A ver, quiero ver nuestra amiga. Vale, le voy a mandar la página por acá. Quiero ver que ya no encontró la página, dice, de Mr. Elote. Acá le vamos a mandar. Quiero ver. Para que nos lo mande a través de nuestro WhatsApp 7607-0572. A ver, aquí se lo vamos a mandar. Quiero ver. Ahí está, ya se lo mandé. A esa cuenta es la que tiene que seguir y mandar captura. ¿Qué le parece? Bueno, sí, vamos finalizando con la entrevista, pero vamos a escuchar obviamente más adelante las notas de voz. Y bueno, queremos ahí, ya por ejemplo, Sabrina, ya está. Ese es su premio. Bueno, vamos a ver, Zuli estará por acá. A ver, hola.
3: Raspado tradicional y raspado loco.
0: Vaya. Está bien. Ok, Zuli, excelente. Entonces, nada más mándenos captura de pantalla, que ella lo sigue a través de redes sociales. Ahorita les envío el link ahí a través del WA y listo. Muchísimas gracias, Carla, por todo.
1: Gracias a ustedes, al contrario. Gracias porque siempre nos apoyan a nosotros como emprendedores santanecos. Así que muchísimas gracias a todos.
0: Perfecto. Bueno, ahí recordar que los pueden visitar en sus diferentes sucursales y bueno, también disfrutar de todo lo delicioso que tiene Mr. Elote.
1: Sí, y solo recordarles que cualquier duda o pregunta pueden contactarnos al WhatsApp 7095-2042.
0: Excelente, Dorre. Vamos a continuar con más. Seguimos a través de la 92.5.

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0: Yo también la quiero a morir, Dorre. A toda la audiencia de la noche.
1: Vaya, mira, esa es la canción que yo te dije el otro día de que el vocalista no sabía hablar español cuando cantaron esa rola, cuando la
0: grabaron.
1: Pero
0: grababa. Buena, va.
1: Sí, hombre, se le escucha súper natural.
0: Ni parece.

0: rola.
1: Buena, sí, me gusta, me encanta. Bueno, continuamos con más 2:39. Seguimos con más. Hey, felicidades para los que ganaron. Me encanta. Bueno, continuamos con más 2:39. Seguimos con más. Hey,

0: Sí.
1: Ma.
0: Te tengo un reclamo. Ahí vi que te fuiste a hacer una producción de comida y no me llevaste. Y te había dicho ya. ¿A la Eli llevaste?
1: ¿A dónde?
0: Ahí vi un video.
1: Ah, pero eso fue hace un montón. Ay, que ella era la del business, no era yo. Así que no podía llevar a otra persona. Bueno. Por eso, pero a la otra te vamos a llevar a ti, ¿oíste?
0: Miren, ve, por cierto, queremos saludar a todos los maestros, que hoy es su día.
1: Ay, sí. Ey,
0: qué buena onda. Yo me llevé bastante bien con varios maestros, la verdad. Bien buena onda. O sea, como que de unos años para acá se rompió eso de que, porque muchos alumnos, bueno, muchas personas, de cuando en su etapa de estudiante, como que sí le tenían un pavor a los profesores, ¿verdad? Era aquella onda de como bien estrecha la ¿cómo se llama? La relación, ¿verdad?
1: No,
0: es bien como distante, ¿verdad?
1: Ajá, cabal.
0: Cabal, ajá. Y ahora eso cambió, ¿verdad?
1: Sí, porque, ahora ya no.
0: Ajá, porque yo me hice bien chero de mis profesores, la verdad.
1: Sí, yo creo que eso era más problema, o sea, de antes, ¿verdad? Tal vez hay un par quizás de profesores que son todavía...
0: A la antigua,
1: pero yo consideraría que hoy ya se ha cambiado mucho eso. Entonces, qué genial, porque ahora ya puedes tener una relación más bonita, ¿verdad? Uh-huh. Pero bueno, vaya, mira. ay, saludo
0: ¿Tuviste alguna vez un maestro que te gustara, te llamara la atención? No vamos a decir quién, pero ajá.
1: Fíjate que sí, que, o sea, me llamaba la atención. Yo decía, ah, está bonito. Pero nada más. Era de compu. Y obviamente estaba joven, vea. Pero no, o sea, siempre fue como muy respetuosa también, pero no. Solo era como de esas personas que vos miras. No sé, se veían diferentes, pero nada más. ¿Y vos?
0: Una profesora.
1: Sí. Uh-huh. Yo he escuchado que es más común en los hombres, fíjate. Siento que los hombres se enamoran mucho de sus maestras.
0: Pero sí, estaba bonita la chera. Uh-huh. Pero a saber qué fin tuvo. Solo un año me dio clase.
1: Ah, de verdad. Ajá. Pero quedaste flechado.
0: No, o sea, era guapa, pues. Uh-huh. Ajá. Y ya hace como unos 3 años, fíjate que yo le fui a comprar los útiles a mi sobrino.
1: Ajá. Ay, mi niño, te escuché. Pensé que ibas a decir.
0: Todavía ajá. No. Bueno, la cosa es que le fui a comprarle los útiles y la vi a ella, fíjate. Pero ya, o sea, yo creo que ella igual no me reconoció, pero yo sí la reconocí a ella.
1: Ok, ajá.
0: Ajá, y de ahí, pues, o sea, ya nunca ni me acuerdo cómo se llama, la verdad.
1: De verdad, pero de la carita sí te conozco.
0: Sí, y fíjate, pero nunca le dije nada, pero tenía un compañero que ese brother cada vez que hacíamos parciales, le escribía el número de teléfono de
1: la amo, la iglesia.
0: Le ponía ahí, ¿cómo se llama? El número de teléfono, el men. Uh-huh. Pelado, la verdad.
1: Ay, no, qué locura. Es que son cosas que uno, pues sí, va, hace. Tonterías de bicho. Mira, por cierto, saludos a Sander, por ahí nos puso, ¿qué onda, bichos? Todo bien, Sander. ¿Y usted qué tal? ¿Cómo le ha ido? ¿Qué cuenta? ¿Qué hay de bueno? Quiero ver, por acá también teníamos, dice Eduardo, me gané la taza mundialista. Ey, por cierto, para los que nos están reclamando los premios que Chandy le va a dar, el día de mañana nos acaba de confirmar que, bueno, el turno de 9 a 12, él va a decir quiénes han sido los que han ganado o el que ha ganado. Entonces, ustedes tienen que estar bien pendientes el día de mañana porque él es el encargado de hacer la dinámica. Así que bueno, ustedes pendientes de eso. Saludos para Stanley, saludos para el teacher. Saludos. También felicidades para usted. También felicidades, Stanley, de verdad. Esperamos que disfrute mucho. Y saludos para sus amigas, que nos estaba diciendo por ahí que le mandáramos saludos a Mariela y también a quién más, dijo, a ver.
2: Compañeras del alma, Diana y Mariela, por favor.
1: A Diana y Mariela. Saludos a Diana y Mariela, que son sus fieles amigas. A ver, saludos a Álvaro Ruiz, por ahí nos está mandando saludos. A ver, acá le voy a mandar un sticker. También a Alex Martínez, dice, gané. Amigo, qué chivo. Bueno, mañana pendiente del turno de Chandy. Dice por acá, José dice, ya casi se viene la fiesta Julia de nuestra querida Santana. Hay que ir preparando los $2 para comprar los dulces y los churros, dice. ¡Qué rico! ¡Los churros españoles! ¡Qué delicioso! Miren, a mí, yo soy fan de los que llevan caramelo. ¿Y vos?
0: Fíjate que yo no soy mucho de dulce, me puedo comer un pedacito, pero...
1: ¿Pero cuáles son los que más se gustan? ¿O le echas chocolate?
0: El de chocolate, ajá. Es que ese viene siendo como el clásico, el normal. Ajá,
1: sí, cabal.
0: El de chocolate.
1: Mira, sí, ahora hasta le ponen de fresa. No, hombre, hay un montón. Pero a mí el de caramelo...

0: Me encanta, qué delicia. Sí, hola, hello Edgardo, ¿cómo estamos?
1: Yo creo que a Chandy mañana no voy a llegar al turno, o lo cambia o se enferma para no llegar. Bueno, tiene un gran lío.
2: Sí, tiene un gran lío, no es paja. No, porque pero... es que varios le atinaron, va.
0: Ajá, pero como él va a revisar ahí quién fue la primera persona que quizás envió el mensaje. Ah, entonces creo que, bueno, a ver, no creo que tenga mucho problema con eso, pero bueno, a ver qué tal. Suerte para Chandy mañana. Pero bueno, Dorre, continuamos con nuevas 2:45. Seguimos por acá en Cabina de la Mejor Nota.

0: Ahora continuamos con más, 2:50 PM. Sorry, es momento de decirles bye, pero recuerden que el día de mañana venimos con más, siempre de 12 del mediodía a 3 de la tarde con buen musicón y además con... ¿Qué?
1: Nada.
0: ¿Qué pasó?
1: No, nada. Pues sí.
0: Te abriste. Y además con, bueno, premios. Mañana también traemos algo chivo, así que...
1: Así es, señores. Bueno, hablando de otra cosa, estábamos hablando con la Katie fuera del aire, que le pregunté si había ido a ver ella alguna vez a El Salvador, All Star, y me dice que sí, que lo vio en Tecla, y de verdad que des el chance de verlos, estos bichos... Son la ley para tocar. Y
0: bien bonito, la verdad que se escucha súper genial también, súper, súper genial. Hola.
2: Siempre que viva, saludos Katie D, ahí estamos siempre pendientes de la mejor nota.
0: ¡Que viva Argentina, muchachos! Eso, saludos, saludos, saludos. Ok, bueno, quiero ver qué dice mi amiga aquí.
3: Muchísimas gracias, me siento contenta por haberme ganado ese combo familiar, iremos a probar ahí.
1: Ahí nos trae usted.
3: Sione, feliz tarde.
0: Saludos, Zuli, bendiciones para usted también y que disfrute. Recuerde también llevar su DUI. Uh-huh. Ajá, recuérdelo llevar, no se lo voy a olvidar, porque se lo van a pedir por ahí. Así que bueno, Dorre, nos escuchamos mañana, los amamos un montón. De verdad, les deseamos muchas bendiciones y esperamos que disfruten mucho su tarde de día lunes. Chau, chau.
1: Cuídense.

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0: rico estás tú. Bueno, babysitas, ¿qué tal? ¿Cómo estamos? Ya imagínate, lunes, arrancando semana, con buena vibra, con toda la buena actitud. ¿Cómo estamos? Ya estamos en cabina de la 92.5. ¿Qué andas haciendo? ¿Desde dónde nos escuchás? Sigue bailando así. Ay, Dios mío.
1: A ver,
0: vive. Ya quiero que llueva.
1: Que llueva, que llueva. La virgen de repente, cueva.
0: A la hora de la salida, toda chupada.
1: Ajá.
0: Muchacho, buenas tardes, buenas tardes, buenas tardes. ¿Cómo estás, bebé? En este lunes 22 de junio, como si nada, ya se va el sexto mes de este 2026. ¿Qué tal? ¿Cómo estás pasando tu lunes? Espero que lo hayas iniciado con lo mejor. Mejor de lo mejor al 100, más 100, muchacha, Dios mío.
1: Es que la canción me gusta, por eso.
0: Así que contanos, ¿qué andas haciendo? Vos ya sabes, en cabina de la 92.5, la tía Paola y Andy Martínez. Vamos hasta las 6 de la tarde. Bebé, venimos con todos los poderes. Mira, yo sé que es lunes, pero aquí el objetivo es que vos te estés sintiendo que estás en un fin de semana. ¿Y por qué no?
1: Sí, totalmente. Y mira, de verdad, qué bonito fin de semana pasamos. Qué bonito recargar energías también. Y qué chévere que ya arranquemos en el día lunes con toda la actitud. Ya poquito falta para que el mes de junio se termine y ya vienen las fiestas que todos ustedes están esperando.
0: Uy, ¿de cuáles, muchachos?
1: La fiesta Julia. La fiesta, y la feria ganadera también y todo eso ya viene, va.
0: Sí.
1: ¿Para qué siguen?
0: Sí,
1: julio.
0: Bebé, sí.
1: No, hombre, es cuando
0: ya
1: la gente,
0: preparando las botillas.
1: La gente se alborota. Ya van sacando el caballito y todo. A ver, por cierto, mira, saludos a toda la gente que se está reportando a través del WhatsApp de La Mejor Nota, 7607-0572. Díganos si hay tráfico, qué anda haciendo, desde dónde nos escucha. Y por supuesto, podéis activarse a través del WhatsApp de la 92.5.
0: Así es, bebé. Mientras tanto, nosotros seguimos con más. Subile a la 92.
1: Al break de la tarde, Ricky. Al break de la tarde.

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0: pausean.
1: Bueno, bebé, nosotros seguimos con más en el break de la tarde. A ver, contanos qué andas haciendo, si por el área donde andas hay tráfico, por favor, comunícamelo, bebé, para que los demás tomen vías alternas. Mira, yo entiendo que es lunes y vos dirías, mira qué pecado que haya tráfico un lunes, bebé, Santa Ana. Así que hay tráfico todos los días, a toda hora.
0: Hace calor.
1: Pero a ver, ¿qué hiciste en este fin de semana? Por ahí vi un par de historias. Unos por ahí por la playita, otros por ahí en el río. Qué riquísimo, la verdad. Mira, yo quiero saber, ¿ustedes ya fueron a ver la película de cómo se llama? Toy Story.
2: Los tanques son míos.
1: Por ahí también vi un montón de chavorrucos viendo la película de Toy Story. Mira, Toy Story no fue una etapa, dice la Celaya. Allá la vieron en primera fila. Quitándole los promocionales a los niños, yo no sé, pero por ahí dicen que así andaba haciendo la muchacha. Quitándole los promocionales a los niños, yo no sé, pero por ahí

0: ¿Una película de terror cuál película sería? Yo siento que ahí como que no aplica porque...
1: Espérate, si, porque me no terminaran, si me terminaran ahorita sería una película de terror.
0: Ajá.
1: Quiero ver la de Jeepers Creepers.
0: ¡Casaca! Lo va a atormentar.
1: Ajá, todos los días. No, mentira, si me terminara ahorita sí va, sí podría hacer esa, pero lo contrario creo que ahorita paz y tranquilidad. Ahorita no puedo decir que te voy a decir, tengo una ¿cómo se llama? Una película.
0: Ajá. Bueno, yo la verdad, no sabría decirte. No sabría decirte, tengo que recapitular para decirte qué película fuera mi relación anterior, si fuera una película de terror. Ajá. Pero a ver, usted que nos está escuchando, nosotras queremos saber si tu última relación fuera una película de terror, ¿cuál sería? Uh-huh. Y por qué. O sea, vos contame, porque a nosotros nos encanta el chisme. Así que contámelo, comunícamelo, bebé. Recuerda que a las 4 venimos con las batallas de las notas. Así que ponete las pilas. Uy, ajá. Uy, ¿qué pasó? Ponete las pilas y ponenos por ahí. Vaya, pongan esta con esta porque hoy es lunes. Mira, que se sienta el borbandeo con esas batallas.
1: Así es, así que dígalo usted a través del WhatsApp, actívese, repórtese, dígalo ya, porque queremos saber. Y por supuesto, cuéntenos qué tal, cómo pasó su fin de semana. Mira, por ahí vimos un par de personas que se habían graduado ya de la universidad, también hay graduados de diferentes carreras. Qué bonito, en serio, felicidades chicos, un paso más. Y qué bonito también, como te digo, que los papás puedan celebrar ese logro. Por cierto, también cuéntenos qué almorzó usted. Denos carita si está comiendo algo, hombre. Algún antojo de la tarde, porque yo soy así. A mí me encanta comer cualquier cosa por la tarde.
0: Mira, y más que ya van a ser las 4 de la tarde, si no me equivoco, a esa hora es la hora del café. Porque dicen, mira, aunque esté haciendo calor, el café no puede faltar.
1: Yo ya me lo hice, por eso yo ahorita estoy tranquilita, juiciosita. Solo me faltó el pan dulce, ¿sabes?
0: El pan. Único. Mira, pero lo malo sí. Es que por aquí no venden pan, ¿o sí?
1: No, hombre, vos ahí.
0: Mandemos por ahí a alguien.
1: Ay, Dios. Ay, Dios. Tristeza.
0: Ok, mientras tanto nosotros seguimos con más en el break de la tarde. Actívate, bebé, porque aquí están las nenas del break de la tarde.

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0: Bueno, bebé, le damos le damos inicio a las batallas de las notas. ¿Qué fue? Ah, qué bárbara. Qué bayunca.
1: Bueno, Dios sabe por qué hacen las cosas. Porque ajá, lo que estaba diciendo ahora no era family friendly. Pero bien, arrancamos con la batalla de notas. Ahí tenemos la opción número uno. Esa buenísima canción, muy bailable, por cierto, para aquellos que andan pensando en, no sé, en fiestas así de pueblo, en reuniones familiares. Siempre ponen esas canciones.
0: Mira, yo siento que son las infaltables con las que tu tía te saca a bailar. Y allá donde vos no le aceptes a tu tía salir a bailar porque tu mamá te va a estar viendo desde una esquina bien brava. ¡Ey, muchacha! A ver, nos vamos con esta batalla de las notas gracias a Pollo Loco Ranchero. 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Recordá que abrieron la última en la Ciudad Calera, así que como opción número 1 tenemos No Me Digas Que No, de La Máquina. A ver, pero rápidamente nos vamos con la opción número 2.

0: Juan de Dios. Mira, es que como aquí la gente pide lo que quiere, ¿va? Entonces en la opción número uno teníamos algo de merengue y en la opción número dos un dembow, bebé. Así que usted manda, pero a ver, mira, por acá a través del WhatsApp, opción número uno o la opción número dos.
1: La opción uno.
0: Eso, Ricky. Nos quedamos entonces con la opción número uno. 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

babysitos, y continuamos con la siguiente batalla de notas. Y bien, nos vamos con la opción número uno en esta buenísima batalla. Ahí teníamos algo, mira, yo siento que el día hoy es como para arrancarlo de esta manera. Y en la opción número uno tenemos It Wasn't Me de Shaggy, bebé.

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0: Ok, divertido. Perfecto. Rápidamente nos vamos con la opción número 2. Siempre de este muchacho.

0: ¿Con cuál nos vamos entonces? ¿Opción número uno o la opción número dos? Ahí tenemos la opción número dos, algo de Shaggy también. Hey, sexy lady. ¿Cuál nos vamos? Gracias a Casino Royale. Dímelo, dímelo, bebé. Hola, hola, caracola.
1: Opción uno.
0: Ok, nos quedamos con la opción número uno en esa buenísima batalla de notas. Nos vamos con...
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0: de Chiquirrín del Señor. Continuamos con la siguiente batalla de notas a través de la 92.5 y nos vamos con... ¡Ajena!
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0: 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Pero a ver, en las batallas de notas, ahí tenemos... Ajena, ¿va?
1: Ajena como opción número uno. Pero rápidamente nos vamos con la opción número dos.

0: Nadie se muere.
1: Dígale.
0: Nadie se Miki. Hola, hola. ¿Con cuál nos vamos?
2: Número dos. La dos.
0: Eso. Esa es mi tía. Saludos, Anita García. Gracias por reportarse. Por cierto, queremos mandar un saludo muy especial a Mauricio Bonilla de Óptica Se Ve Más, que siempre se reporta a través del WhatsApp de La Mejor Nota. Y por ahí dice, mira, de una vez, le tengo un kit de limpieza para la Andy, dice.
1: Ah, vaya.
0: Que se llegue con todo ahí.
1: Va. Eso. Va, hoy sí, ya me salió entonces. Después de aquí nos vamos para la Óptica Se Ve Más entonces.
0: Así es, así que bien, nos quedamos con la opción número 2, gracias a Pollo Loco Ranchero.

0: Bueno, bebé, nosotros seguimos con más en las batallas de las notas. A ver, le vamos a dar otro giro.
1: Así es, un giro inesperado, o bueno, sí, tal vez puede ser esperado, no lo sé. Pero en la opción número uno tenemos algo de una película. De hecho, tengo que recalcarlo, una de mis películas favoritas.
0: Ok. ¿Sabes a quién me imagino bailando esa película, esa canción? Con peluca. Vaya, pues no. Ok, como opción número uno, ahí lo tenemos, It's Tricky. 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Pero rápidamente nos vamos con la opción número 2.

0: A ver, por ahí tenemos la opción número 2 en este buenísimo batalla de nota. Move your body, bebé. Move your body, girl. Ok, bebé, así que dímelo, la opción número 1 o la opción número 2.
1: Opción 1, por favor.
0: Ay, qué linda, qué educada. Saludos, Daisy. Nos quedamos entonces con la opción número 1 en esta buenísima batalla de notas. Y gracias a todos ustedes por su fiel sintonía a través de la 92.5.

0: Estas fueron unas batallas espectaculares. Será hasta la próxima para saber quién es la soberana. 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
8: 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Tigo, son las
9: 4 de la tarde con 25 minutos.
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0: Vino el cerebro.
1: Ajá.
0: Y es que queremos mandar un saludo muy especial de parte de acá del claro. staff del break de la tarde, porque yo sé que los compañeritos de temprano ya dijeron.
1: Va. Yo creería que sí.
0: Que sí, yo creo que sí.
1: Va.
0: Pero queremos decirles felicidades a todos los maestros, hombre. A todos aquellos regañones, aquellos que nos han enseñado, aquellos maestros también que a veces se convierten en parte de la familia de algunos niños, porque de verdad que a veces llegas a conectar tan bonito con los maestros, con los docentes, que realmente O sea,
1: tienen vocación.
0: Trabajo, exactamente.
1: Tienen vocación. ¿Vos tuviste algún profesor, algún licenciado que te marcó, o sea, para bien?
0: Sí, totalmente, sí. Te enseñaban, eran respetuosos, te escuchaban también. Y yo creo que eso es parte de, o sea, una persona que de verdad te enseña. Y claro, uno como estudiante, tener la intención de aprender, estar interesado en eso. Pero hay personas que es mi trabajo, lo hago como quiero. Y también el estudiante es mi modo, yo voy porque me toca escuchar, ¿va? No es la actitud, pues. Pero el punto es hacerle honor a esos maestros que sí enseñan, que sí sienten, que disfrutan su trabajo, que además de enseñar, o sea, te van guiando en diferentes aspectos de tu vida, que a veces probablemente en el primer hogar, que es tu familia, tal vez no lo logras aprender. Pero cuando llegas a la escuela, ahí sí, o sea, profundizas más en otras cosas y qué bonito.
1: Mira, yo solo tuve un profesor que sí te puedo decir que hasta el día de hoy yo me acuerdo de él con muchísimo cariño. De hecho, fue profesor de mi hermano, el que tiene 20, y seguramente va a ser profesor de mi otro hermanito, el más pequeño. Mira, pero la verdad, te soy muy honesta, ha sido el profesor que más me ha marcado de buena forma, porque qué excelente profesor. Y a ver, no sé si me estará escuchando por ahí, pero al profe Mario, de allá del Centro Escolar Capitán General Gerardo Barrios en Coatepeque.
0: Wow.
1: Mira, qué
0: Coatepeque City.
1: Sí, bebé. Coatepeque en la casa. Porque, fíjate que
0: Coatepeque,
1: qué señor para tenerle paciencia. Porque con él estuvimos 3 años. Mira, ese señor, por eso te digo yo siento que para ser profesor tenés que tener una vocación.
0: Sí,
1: porque vos podrías decir, no, pero la tienen difícil los que llevan a niños pequeños, los de primer ciclo, los niños de prepa, de parvularia.
0: Yo creo que cualquier edad.
1: Yo creo que sí, ya cuando van en adolescencia siento que es más difícil.
0: De hecho, aún siento que a veces hay personas, y te voy a explicar, ajá, algo, que en los primeros años de universidad existe una transición en la que como
1: difícil,
0: que todavía
1: no caen en cuenta que están ya en la universidad.
0: No se dan en cuenta que están en la universidad, o sea, que ya no son niños de 15 años, sino que ya, exacto, están llegando a la vida adulta, pues. Uh-huh. Entonces eso es bien complicado también para algunos catedráticos, así que feliz día para ustedes, que Dios los bendiga, disfruten un montón. Y te voy a decir algo, yo tenía, quiero ver, la mamá de una amiga.
1: Uh-huh.
0: Ella daba a niños de 6 años, y yo he conocido maestras de niños de 6, 7 años, que, o sea, ellas dan sus clases y todo tranquilo. Pero okay, hay personas, o sea, que aman, que quieren a los niños, que disfrutan su trabajo. Y ella era una persona que yo la admiraba tanto, porque bien, ella se desvelaba, ella no había fecha en la que no se acordara de los cumpleaños de sus niños, que no tuviera comunicación, que si algo pasaba, que qué necesitan. Mira, era una persona que básicamente a veces la maestra, independientemente de la edad, en este caso decimos mujeres, porque a veces las mujeres son más sentimentales, sin embargo, también hay hombres así,
1: claro,
0: como maestros, que a veces toman el rol como de tu segundo papá o segunda mamá, pues.
1: Claro que sí, así que felicitaciones a la maeta, como le dicen los niños, seño, me mie.
0: me limpia, seño, me limpia. Porque hay niños, esa es otra cosa. La seño no tiene por qué ir a limpiar
1: a su criatura.
0: Pero hay niños que lo han aprendido, pues, y es un proceso bien complicado. Y hay maestras que lo hacen, pues. Entonces, qué admirable también. Y profesores, probablemente, que hagan eso, pues.
1: Mira, yo cuando estaba en kinder, me acuerdo muy bien, que hubo una niña que se vomitó en el salón. No, bebé, yo no. Mira, mi mamá pensó que yo iba a llorar el primer día en kinder, porque yo fui a kinder primero, o sea, de 5 años yo ya estaba fuera de mi casa, no me querían en mi casa.
0: De verdad.
1: Y mi mamá pensó...
0: ¿De 5 te pusieron?
1: De 5.
0: ¿Por qué tan grande?
1: De 5 a kinder y a sexto es parvularia.
0: Vaya.
1: Vaya.
0: Yo entré a mí me pusieron de 3 años y medio.
1: Ah, no, pues 4. Entonces a
0: mí si no me querían,
1: ya la querían menos.
0: Por eso te preguntaba.
1: No, de 5.
0: Ah,
1: entonces
0: ya.
1: Mi mamá pensaba que yo iba a llorar el primer día en la escuelita.
0: Mamá.
1: Y fue como que, ¡ay, salud! Y ya, hija, ya de ahí felicidad. Pero me acuerdo que hubo una niña que la primera semana vomitó. ¡Qué increíble! Porque uno, sí, pero también uno que no se ha acostumbrado a ver eso, uno se queda como que, ¡ay, no, guácala! No sé.

0: junten con la niña.
1: No se junten con la bombitona. Pero mira, hablando de cosas buenas también, feliz día del maestro para aquellos profesores que han compartido por lo menos una plática, alguna helada con algún compañero de repente iba afuera del colegio. Ya. Que yo conozco varios. Un par más.
0: Que iba que afuera del salón o afuera del colegio.
1: Ya era otra onda, pues.
0: Ya.
1: Sí, ahí había otro tipo de convivencia. ¿Qué no te tan puede sana, ser? Tal vez.
0: Qué bárbaros. Pero a ver, felicidades a todos ustedes que hacen un excelente trabajo, la verdad. Y que día con día van formando a lo que es el futuro de El Salvador, pues. ¿Qué te puedo decir?
1: Así es. Pero a ver, mira, también tenemos información importante a esta hora de la tarde. Y quiero que preste muchísima atención, porque de verdad que queremos contarte cosas deliciosas, cosas buenas, cosas que se vienen en tendencia. Y es que yo sé, mira, hay varias personas que a veces dicen, chica, fíjate que yo quiero probar tal cosa porque lo vi en una serie. Y te voy a ser sincera, a mí me pasaba cuando yo veía muchos K-dramas. O sea, yo veía comidas y decía, abuela, qué rico se mira eso.
0: Ok.
1: Me llama la atención. Se me antoja.
0: Se me hace agua la boca.
1: Ajá, exactamente. 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
1: Así es, totalmente. Y vaya, mira, para después de la cena o después de algo así como salado, también a veces dan ganas de comerte algo dulce. 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
0: Ok, bebé, mientras tanto nosotros seguimos con más en el break de la tarde. Conéctate. Mira, yo por ahí veo que está un poquito opaco, quizás...
1: Ya vamos a ir a ver, yo creo que...
0: Parece que va a llover.
1: El cielo se está nublando.
0: Mira, por acá a mí el celular me marca que estamos a 28 grados y va a haber llovizna.
1: Ah, espérate, quiero ver qué hora.
0: Así que Moisés Urbina aquí con el clima.
1: Uy, qué bendición, mira, dicen que ahorita va a empezar a llover y a relampaguear, dice yo. Y a las 5 de la tarde ya va a empezar a llover. Ay, qué bendición. Ay, no.
0: Ya, entonces ya les tocó activar el modo lancha. Y ni modo.
1: Presiona el botón y que se active ahí el vehículo, pues. Okay. Pero bien, quédate conectado con nosotros. Esto es el break de la tarde y reportate a través del WhatsApp 7607-0572.

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10: 4 de la tarde con 55 minutos.
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0: Dorre, continuamos con más a esta hora de la tarde, 5 de la tarde con un minuto exactamente. Y queremos decirte que ahí viene Eibey. Así que si usted anda en la calle, si usted anda en el carro, anda en moto, con mucha precaución, mucho cuidado por favor, porque ahorita se ve que viene un tormentón. De verdad, bastante bueno, sea cuidadoso, sea prevenido, no importa si anda en trocona, si en camión, anda caminando también en bus, ¿eh? Mucho cuidado.
1: Mira, que ahorita como le estás mencionando, viene el agua con todo para acá el área de Santa Ana Centro, pero allá en Santa Ana Este, o sea, allá por Coatepeque, el Congo, ya está lloviendo recio, bebé. Así que tengan muchísima precaución, tengan cuidado, y yo también espero que anden sombría, ¿verdad? Porque para estos tiempos, pecado sería que vos andes en busito y no andes cargando tu sombría, mira, ya sea para el sol o para la lluvia, pero te va a servir.
0: Totalmente, y algo bien importante también, eso que estás diciendo vos, yo pensaba que las sombrillas eran bien, bien caras, por así decirlo, y la verdad es que no, vos.
1: No, hombre, bebé, sí, he visto por ahí dos sombrillas por $5.
0: Ajá, y yo miraba, yo decía, puchica, me quiero comprar una, y no encontraba pequeñas también, que esa es otra. A veces dice uno, no, es que mira, bien caras, porque es bien grandota, que no sé qué. ¿Ah? No, mira, puedes encontrar diferentes en algunos lugares, y también pequeñas, tal vez hay algunas personas que no les gusta andar como sombrillas tan grandes, pues.
1: Exacto, así como lo estás diciendo, hay gente que no le gusta andar con las sombrillas grandes, o también que dice, no, mira, pero es que a mí no me gusta andar sombría, porque yo siempre la pierdo. Mira, yo comprendo que uno a veces no anda acostumbrado a andar la sombrillita y de repente se te olvida y la dejas en el asiento del bus o la dejas en algún lugar donde sí. Te arrimaste.
0: Así
1: entonces,
0: es.
1: Bueno, anda una de bolsillo chiquitita que para la lluvia te va a servir. Solo que si hace viento, bebé, esa sombrilla se va a voltear.
0: Totalmente.
1: Pero vos intentás.
0: Sí, ni modo. Y también, o sea, no hay problema si usando alguna capa o algo, pues, pero lo importante es que se proteja, que se cuide. 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
1: Sí, la verdad, para todos aquellos que quieren comer algo diferente y más a esta hora de la tarde que vos decís, uy, pero yo quiero llegar a la casa solo a comer, no quiero llegar a cocinar, pues ahí lo tenés, ve, una excelente opción.
0: Exactamente, sí, pero sí, mira, sí. Aunque haga frío, no importa que vos te comas un helado Sarita, no, claro. Ajá. Que no, es por eso que a esta hora de la tarde la Andy nos tiene preparado, es una sorpresa increíble, y es que de verdad, prepárate para lo que te va a decir, porque tenés que ponerte pilas ya, hoy que andamos con todo eso de coleccionar figuritas, que de repente coleccionamos figuritas del mundial, que no sé qué,
1: de repente coleccionas esto y lo otro.
0: Ey, prepárate.
1: Así que pone muchísima atención. Ajá. Porque te venimos con algo muy buenísimo para vos que te querés refrescar. 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
0: Exactamente. Quedamos con esta buenísima canción. Usted pendiente y cualquier cosa, reportes a través del WhatsApp de La Mejor Nota, 7607-0572. Díganos qué ondas, por dónde ya está lloviendo. Yo creo que aquí ya está cayendo el agua, así que usted precavidito ahí, con mucha precaución, de verdad, mucho cuidado. Y si no tiene necesidad de salir, no salga. Si es salido del trabajo, pues ni modo, espérese un ratito más en la chamba. Pues sí, para que no pase ninguna desgracia. Y nada, pues que siempre es conectado con la 92.5.

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0: Chichen Bebé, sonando a través de la 92.5. Ahí teníamos esa buenísima canción de Bebe Rexha con esa buenísima colaboración, por supuesto, con Faithless.
1: Mira, bebé, ahorita nos están comentando por acá que hay tráfico colapsado en el Trébol. Mira, ahorita la tormenta está fuerte por acá.
0: Exactamente, y la Andy ahorita fue a echarse ahí un ojazo y dice que todo el bulevar con los 44, pero como que va de metro para arriba, topado, dice.
1: Como hacia el Trébol.
0: Ajá, como que va para arriba.
1: Está colapsado ahorita el tráfico, así que, bebé, tengan paciencia, hay muchísima lluvia, hay que tener precaución porque recordá que ahorita con esa lluvia de repente se cae un árbol, alguna rama, algún letrero, porque sí ha pasado. Así que hay que manejar con precaución, bebé, porque también hay peatones que andan por ahí de aquí para allá alocados, que no andan sombrías, que andan huyendo de la lluvia. Sí. Así que, bebé, hay que tener paciencia.
0: Así es, paciencia y mucha precaución. Y que, por cierto, mira, ahora voy, yo no sé quién, y lo voy a decir aquí, le he agarrado de ahí por mi colonia de andar ahí haciendo como carreras. Ajá. Yo digo, a veces es cierto, nos podemos divertir y nos puede parecer gracioso, o simplemente quieres llegar a tu casa y le metes a la velocidad mientras llueve, pero no te pones a pensar en que no te va a pasar algo solamente a vos, sino que te vas a llevar a terceros. Pues entonces es mejor evitar ese tipo de incidentes y también evitar, pues, porque no sabes a veces
1: peor
0: si...
1: con este clima.
0: Exactamente, peor con la lluvia. Así que nada más, ese es el llamado para que tenga precaución. Pero antes de continuar con más, tenemos información importante para ti.
1: Así
0: suéltalo,
1: que...
0: dímelo.
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0: ¡Qué delicia! Pero a ver, Dorre, nos quedamos con esto. 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
8: 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Tigo, son las
9: 5 de la tarde con 22 minutos.
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0: Primero, Dorre, ya nos cayó el agua, pero qué delicia de verdad poderlo refrescar a esta hora de la tarde, ya 5 de la tarde, 37 minutos. Creo que va a estar complicada la llegada a la casa por el tráfico, por la lluvia, pero de verdad, tome las precauciones debidas, por favor. Y por supuesto, pues...
1: Sí, porque ahorita, mira, como dijo Chicken Little, el cielo se cae, porque ahorita está lloviendo bastante recio acá en el centro de Santa Ana. Así que, como le dice Celaya, hay que tener precaución, hay que tener muchísima paciencia, porque claro, todos queremos llegar a casita sanos y salvos. 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Bebé, por cierto, ahorita que tenemos la fiebre del Mundial, ajá, hoy Argentina quedó 2-0
0: Vaya,
1: contra Austria.
0: Vaya, la pregunta, ¿vos le vas a Messi o le vas a Cristiano Ronaldo? Sé inteligente, Andy, porque yo no soy futbolera, pero yo tengo mi favorito.
1: Mira, por Messi, la verdad es que por Messi, pero si ya hablamos del equipo ya en sí, ajá. Brasil. Yo le voy a Brasil. Aunque yo digo Messi, ufa.
0: De la selección. ¿Vos hablar de la selección?
1: Exacto.
0: No, pero entre Messi y Ronaldo, ¿quién?
1: Messi.
0: O sea, Cristiano Ronaldo.
1: Messi, yo elijo a Messi.
0: Vaya, Messi de Argentina y Cristiano Ronaldo de Portugal, ¿o no?
1: Sí.
0: Vaya, yo le voy a Cristiano. Salud, Portugal. Cállate. Salud.
1: No, es ahorita cállate. La verdad es que Portugal.
0: Ay, qué locura. Ay, qué locura. Ay, qué locura. No me importa, pero yo le voy a Cristiano, no, por bebé, Georgina. No. Por mírame. La Georgina.
1: Ay, qué muchacha. Mira, ahorita que está mencionando Portugal. Por ahí estaba viendo que estaban diciendo en una entrevista, no sé si fue entrevista.
0: ¡Ay, qué locura! Ay.
1: Que los del equipo de él decían que él era uno más del equipo. Que para vos? Él, Cristiano. Ajá. Que él era uno más del equipo y que era igual que todos y que X.
0: ¿Él dijo eso?
1: Un jugador de Portugal.
0: Sí, ajá.
1: Y la gran diferencia con Argentina, que es ajá. como que ellos juegan para Messi. O sea, es que son bien unidos. Y entonces,
0: ¿vos ves? ¿Cómo así? ¿A quién estás defendiendo entonces?
1: No, la verdad es que yo te estoy diciendo.
0: Tené cuidado lo que estás diciendo ahorita.
1: ¡Muchacha!
0: ¡Dorre! Mira, estoy gracias a Reynosa, pero ahorita yo me estoy enojando porque ella está defendiendo a Messi.
1: No, es que mira, estamos viendo un Argentina.
0: Opine usted también, pues.
1: Muy, muy unido y Portugal nada más lo ve como alguien más. Entonces, es como por eso Cristiano ahorita siento que no ha tenido mucho protagonismo.
0: Mira, no es que tenga mucho protagonismo mismo. Es que te voy a explicar algo, yo lo veo de esta manera. Ajá. Para mí Cristiano juega en equipo con, y siempre ha sido así con todos los equipos en los que él ha estado. En cambio Messi es el único que se echa el equipo al hombro. Pues no es que sean unidos, es que Messi es el único que sube la bota.
1: Mira,
0: gorda.
1: Y ahorita que estás hablando de Messi, bebé, acaba de romper un récord Guinness del mejor goleador, el más goleador de los mundiales, bebé. Así que no hay nada más que decir, bebé.
0: No, nada.
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0: Un gol no es nada.
1: 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Así
0: y la queso.
1: Que seguí. Y la queso.
0: Y
1: bebé.
0: Estoy soportando.
1: Y la queso, bebé.
0: 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Nos vamos a quedar con más música esta hora de la tarde, pero también repórtenos de dónde está lloviendo. Mira, por ahí decían que hay un gran tráfico para el encuentro, para la Unicaes. Hay un gran tráfico para Santa Ana Norte. Hay un gran tráfico para Chalchuapa. Un gran tráfico para el Trébol. De verdad que ahorita todo está mira, como dicen, complicado. Tráfico para el Trébol. De verdad que ahorita todo está

0: donde tendrían que ir incluso hasta sí. las bici, hasta las bicicletas.
1: Hasta y... ahí se meten los carros. Pues.
0: Exacto. Entonces, mira, bebé, hay que tener precaución, como te lo estamos diciendo. Todos creo que queremos llegar a casitas sanos y salvos. Así que tené paciencia. Mira, por más que te apures, no va a dejar de llover. Si sos de acá de Santa Ana, en tu casa también va a estar lloviendo. Bebé, dale con paciencia porque todos queremos llegar.
1: Exactamente. Pero a ver, nos vamos a quedar con esta buenísima canción que, por cierto, quiero decir algo, ¿sabes? Ajá. Esta canción no tiene nada que ver, pero me recuerda a buenos tiempos míos.
0: Ufa.
1: Cuando me enamoré.
0: Yo, ¡ah!
1: ¡Sí! No, ya, apágalo, por favor.

0: Ay, sí, qué risa, Woody. A ver, Dorre, ya nos vamos despidiendo de esta buenísima hora de los pesados. 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
1: Claro que sí, bebé. Entonces, nosotros nos escuchamos el próximo turno. Usted que va de regreso a casita, por favor, tenga cuidado y tome precaución. Así que besitos y nos escuchamos luego.
0: Así es, tené muchísimo cuidado y nos escuchamos tomorrow and tomorrito. ¡Chao!
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0: 5 de la tarde con 49 minutos.
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6: 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Son las
0: 5 de la tarde con 52 minutos.
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